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1: Oye, mientras todo el brete del fútbol y demás, pues las Swifties andan muy contentas porque ya se les casó la comadre, la Borrascas, porque anda de luna de miel, ¿no? Anda sí. De honeymoon y toda la cosa.
2: ¿Quiénes fueron ellos ahorita? No, Augusto.
1: No,
2: Augusto.
1: El Travis y la Taylor Swift, no. La trae como cirquera el otro.
2: ¿Perdón?
1: Seguro. Como trapecista.
2: Ay, no. Oigan, pero ustedes saben por qué. Ya ves que ayer estábamos pormenores de la boda y que Adam Sandler, este actor de comedia y demás, ofició la boda de Taylor y de Travis. ¿Por qué Adam Sandler?
1: Bueno, es que, a ver, según yo... O
2: sea, ¿alguien me puede... es pastor, es oficial del civil? ¿Alguien le puede explicar?
1: Creo que, aunque no lo creas, creo que es rabino, Pati. Algo tiene, una cosa así.
2: Fíjate que yo me puse a buscar. Ajá. Y sí, o sea, yo encontraba que la decisión sorprendió incluso a los invitados, porque señalan que Adam Sandler, aunque no es del círculo íntimo de la pareja, pues sí han hecho amistad.
1: No, que sí es amigo, dicen que sí es amigo.
2: Pues sí, que han hecho amistad en los últimos años, y por eso lo invitaron y todo, pero además, él ofició, o sea, él ofició la ceremonia, pero pues... A mí me parece un tanto extraño porque él los declaró oficialmente marido y mujer frente a cerca de 1,000 invitados y hasta les dio consejitos, fíjate, porque señalan, ya saben los trascendidos, porque la ceremonia se mantuvo bajo estrictas medidas de privacidad, que él les dio los consejitos de que se sigan besando a los recién casados, síganse besando. El actor les explicó eso porque los pequeños gestos cotidianos son fundamentales para mantener viva una relación, pero aquí la cosa que sigue la incógnita es: ¿por qué los casó él?
1: Pero lo que dicen es que no fue como algo oficial, ¿no? O sea, no fue una misa religiosa, ¿no? Fue algo como por la amistad y que él dedicó unas palabras.
2: Ahí en el Garden.
1: El Madison Square Garden, ¿no?
2: Ajá, pero sí se habían casado antes al civil, ¿no?
1: Ajá, la boda fue anteriormente.
2: Fue
1: entonces...
2: como la Victoria Rufo y Eugenio Derbez.
1: Que la que fue falsa.
2: Si te sabes esa, loco, sí,
1: que fue falsa. Ah, sí. Oye, pero aquí la ofició, pero es por esta amistad que tiene con Travis Kelce, ¿no? Que surgió. Pero pues, sí, fue muy raro, pero yo creo que para ellos fue... Es como cuando eliges a tu best man, ¿no? Que diga unas palabras en tu boda, ¿no? O a tus damas de honor, ¿no? Me parece que por ahí va la cosa, ¿no?
2: Okay.
1: Más allá de que sea un rabino o un padre.
2: Pues seguramente sí, pero pues total, ahí está la novedad.
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1: Usted que está aquí en la Unión Americana, que vino a buscar el sueño americano, dijo, voy a arriesgarlo todo, voy a sacrificar algo de mi vida. ¿Qué sacrificó? Los grandes sacrificios que hemos hecho. A lo mejor usted dejó una carrera, ¿no? Prominente, ¿no? Era médico y dijo...
2: La familia.
1: Me voy para allá, no me importa.
2: Yo creo que lo principal es la familia, ¿no?
1: La familia.
2: Lo principal es la familia, porque pues extrañas cuando no tienes papeles, que estás irregular, pues no puedes ir y venir.
1: Sí, que a lo mejor dijiste, ¿sabes qué? Me voy a ir allá por el sueño americano, les mando lana, ¿no? Y que sacrificaste el no estar con tu familia para mandar dinero. ¿Qué sacrificios? ¿Y valen la pena o no valen la pena los sacrificios?
2: Pues mira, un gran sacrificio se refiere a la acción de renunciar de forma voluntaria a algo enorme de valor personal, como el tiempo, el dinero, la comodidad o incluso la vida para alcanzar un bien mayor, proteger a otros o cumplir una meta profunda.
1: Pero entonces, el sacrificio tiene que valer la pena, ¿no? O sea, por ejemplo, hablando de fútbol, Lionel Messi hizo un sacrificio enorme, perdió su infancia, Pati. O sea, su infancia, jugó fútbol desde muy pequeño, hizo un sacrificio enorme de alejarse de su familia, alejarse entre comillas, porque luego lo acompañaron, pero su vida cambió totalmente en aras del fútbol.
2: Todo lleva un sacrificio, muchas veces es también... ¿Qué más podrás hacer otro sacrificio? Digo que la familia, ¿no? Lo principal.
1: Sí, pero...
2: En su caso de él, pues sí, perderse de las etapas de su vida como cualquier chico de su edad.
1: ¿Pero vale la pena? O sea, ¿vale la pena? Por ejemplo, ves a Cristiano Ronaldo, caso, pues, ya prácticamente terminando tu carrera futbolística. ¿Valió la pena todo esto?
2: Yo creo que sí, pues se tiene que gustar mucho, te tiene que apasionar. O, por ejemplo, tantos paisanos que están acá, que vienen a ganarse un buen dinero para mandárselo a su familia, claro que vale la pena. A lo mejor no los van a ver un tiempo, pero les mandan un sustento.
1: Pero puede haber unos sacrificios que a lo mejor no valieron la pena, lamentablemente, que a lo mejor sacrificaste todo.
2: Hay muchos sacrificios a lo largo de la historia de la humanidad, de actos heroicos, pero... Si quieres, ahorita los platicamos, que son sacrificios ya históricos.
1: Históricos. Al regresar, ¿qué sacrificaron los famosos? Ya volvemos.
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1: El sacrificio. Hoy hablando de todo eso, pero no un sacrificio así como del chacmol y todo, un sacrificio
2: esos
1: maya.
2: Eran
1: no,
2: otros, los de los mayas y que los ofrecían su corazón al dios azteca. No. Esos eran otros.
1: No, el
2: azteca.
1: Sacrificio que hacemos con voluntad propia, sí. ¿No? Donde a lo mejor dices, ¿sabes qué? Voy a sacrificar a mi familia por la educación, que a lo mejor te vas a estudiar una carrera al extranjero.
2: Para superarte. ¿No? Oye, pero hay otro tipo de sacrificios, por ejemplo, vamos a hablar los que han hecho la humanidad en la historia, como hay un médico que se llamaba Carlo Urbani, él identificó el virus del SARS, se contagió y murió tras asegurar que el mundo fuera alertado a tiempo. O sea, él fue como el experimento, dijo, yo me pongo para comprobar y que experimentar que existe el SARS, que es el inicio del SARS-CoV-2, ¿no? Ajá, del COVID.
1: Sí.
2: Y después murió porque se contagió, pero ya con eso él aseguró que el mundo fue alertado a tiempo. O sea, puso su vida para alertar a la humanidad.
1: Oye, por ejemplo, fíjense, no nos damos cuenta, los voluntarios de Chernobyl, esos buzos, bomberos.
2: Ándale.
1: Que se metieron a la planta destruida sabiendo que la radiación era letal y los mataría para evitar una explosión masiva. Imagínate ese riesgo que dices, oigan, pues alguien se tiene que meter. Oye, pero si me meto, me voy a llenar de radiación y voy a morir.
2: Exacto.
1: Pues sí, pero si no lo haces, van a fallecer miles de personas. Uy, imagínate, ¿qué haces ahí?
2: Eso hizo sacrificios,
1: ¿un chinguaspul, un piedra, papel o tijera o qué?
2: No, imagínate, o por ejemplo, Nelson Mandela, que él pasó 27 años en prisión renunciando a su libertad para destruir el sistema de segregación racial en Sudáfrica. Él perdió su libertad, pero por la libertad y derechos de los demás.
1: Oye, por ejemplo, Martin Luther King también boicoteó su propia seguridad y estabilidad financiera enfrentando arrestos y finalmente el asesinato por el tema de los derechos civiles, ¿no? También Juana de Arco.
2: Sí, oye, que ella no se quiso retractar de sus convicciones políticas y espirituales y la ejecutaron en la hoguera a los 19 años.
1: Imagínate, ¿y tú qué sacrificio has hecho? ¿Ha valido la pena el sacrificio, sobre todo por tu familia, por tu trabajo, por tus estudios?
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1: Me han encantado los memes, Pati, que hemos vivido en esta justa deportiva.
2: Ah, están bien buenos.
1: Las trompetitas de Juan Gabriel ya pasó, ya estuvo, ¿no?
2: Ya sé cuál. Fíjate que ya cuando sea el grito, va a decir uno, un déjà vu. Pues esto ya lo viví, ¿no?
1: Pues no.
2: En junio, julio lo vivimos cada 8 días.
1: Así fue. Soy honesta con él y contigo.
2: Ay, no, ya, como que sí, ya me harto.
1: Hace unos días hablamos acerca de cómo Spotify tiene miles y miles de descargas por esta canción, ¿no? Pero sí, todo ha sido tendencia. Tan es así que los parecidos con los jugadores. No sé si vieron a esta chica, que es la doble de Haaland, Pati.
2: Ay, qué cara. Oye, como dicen, es más Haaland que el propio Haaland, porque asombró mundialmente su imagen, porque es una mujer que ya se hizo viral, que es...
1: Pues tiene un parecido increíble con él y Haaland, ¿no?
2: Es muy parecida.
1: Me parece.
2: Totalmente. Y aparte hace caras y todo, y dices, y las posiciones, el cabello. Estamos viendo un video, mírala, ahorita. O sea, sí se parece. Mira, sobre todo el ángulo, ahí como toma el celular, ¿no? Ve, en esa también era de los lentes y el cabello. Esa es la posición.
1: Ahora, no es. ¿Sí? La chica no podría decir que es es fea. No es fea la chica, ¿no? La verdad no es fea.
2: Pero pues, ¿cómo lo podemos definir? Porque pues sí se parece.
1: Se parece,
2: a él.
1: Pero entonces.
2: A mí él no se me hace guapo. Oye, está contradictorio. Él no se me hace guapo, pero ella no es fea.
1: No. Yo, a ver, ese es mi punto de vista, pero a ti sí te hace fea la chica, ¿va? No, ya lo dijiste, parecen extraterrestres.
2: Le parece a él, pero él está feo y ella no está fea.
1: Pero a ver, ¿tú a quién te pareces tú?
2: ¿Yo? Ajá. Bueno, ya, me parecía a Lupita Jones.
1: Ah, ¿no? Lupita Jones.
2: Hoy traigo como la...
1: Eres muy Salma Hayek, muy pues Lupita, sí, mira, Jones.
2: Muy Lupita Jones.
1: ¿No?
2: Pues depende también cómo ande uno, pero... Pues, bueno, a ti te han sacado parecidos.
1: Ah, no, bueno.
2: ¿Con quién? A ver, menciónate.
1: Tú quieras,
2: dos.
1: Pues a James Corden, con con James Hetfield.
2: ¿Está bien parecerse uno o no?
1: pues mira, es dentro del show, dentro de lo jocoso, dentro de lo divertido.
2: Esta niña sí,
1: ¿no?
2: Está increíble.
1: Sí se parece. ¿Y usted a quién se parece? A lo mejor tiene algún parecido.
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1: Bueno, y a veces hemos visto que los calores han sido muy intensos en muchísimas regiones, los vientos ni se digan, pero agárrate los chones, chona, porque parece que esto va a estar peor el próximo año, Patricia, ¿eh? Porque el niño viene, y no precisamente el niño, no es que estés embarazada o embarazada, no.
2: Qué bueno que aclaras, porque ya me estaba sintiendo yo mal.
1: Te va a llegar el niño en el 2027.
2: El niño toma el paquete,
1: ¿no? No, ese no. Hay muchos riesgos por las olas de calor del próximo 2027, donde organismos internacionales están advirtiendo que la combinación de anomalías oceánicas y condiciones atmosféricas podrían favorecer a una emergencia el próximo año, nada más para que se den una idea de lo que está sucediendo. Hay un análisis que dice que entre finales de 2026 y mediados de 2027 habrá un calor adicional que se va a sumar a la tendencia del calentamiento antropogénico. No sé ni qué diantres significa eso.
2: A ver, explícalo ahora.
1: Antropogenético, no sé.
2: Ok.
1: Pero lo que sí sé es que dicen que los niveles tendrán un punto récord. Y a ver, Pati, ahorita hace un chorro de calor donde quieras, ¿no? O sea, el calor del año pasado al del antepasado es diferente al de hoy, ¿sí o no?
2: Es feo. Es un calor feo, fatal. A mí ya no me latió, porque sí, ya no se aguanta.
1: No.
2: Ya no es un calor normal.
1: No, es un calor anormal. Hay
2: fuera
1: que decir
2: de lugar.
1: Las lluvias abundantes que se concentran en el cálido Pacífico Occidental, entre Indonesia, al norte de Australia y Nueva Guinea, durante el tema del niño, pues las aguas cálidas se extienden hacia el este y provocan que el Pacífico Oriental pues también se llene de una masa de agua caliente, lo que va a provocar obviamente más humedad y al mismo tiempo más calor. Así que pues eso es lo que dicen, entre el 27 y el 28 podrían ser años muy cálidos. Y si así vamos, en el 2030, pues ya nos ponemos a freír los huevos en el
2: ya
1: cofre,
2: vamos,
1: ¿no?
2: Vamos a estar muertos en calor todo el tiempo, aunque sea de frío.
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2: Hablemos de más deportes porque les encanta el rollo deportivo y hay que hablar acerca de los que están rompiendo récords. Bueno, el que rompió récords fue CR7, ya terminó su carrera. CR7 cerró su carrera.
3: CR7 cerró.
2: Puso un cerrojo a su carrera.
3: Ay, qué lelos, pero está bien.
2: Bueno, también metió goles en cada justa en la que estuvo, ¿no? Entonces habla uno de los
3: conmovedor, ¿no? Sí. Todos los futbolistas que se han retirado en este momento.
2: También Memo Ochoa, viste una cámara que se filtró que vio a Memo Ochoa, ya cuando no había nadie en el Estadio Azteca, se puso al centro de la Azteca, así como que a llorar y a recordar sus inicios.
3: Yo lo haría también, es algo que ya no va a vivir.
2: Bueno, y hay otros que están marcando historia. El árbitro salvadoreño Iván Bartón, que rompió el récord centroamericano en mundiales, llegó a 6 encuentros como árbitro principal después de estar en el Suiza contra Colombia y ya superó al guatemalteco Carlos Batres y se convierte en el juez de la región con más partidos dirigidos en estas copas. Así que bien por eso, este partido de octavos de final que apenas fue, lo hizo con conmemorar su sexto partido en estas justas tan internacionales, tan importantes, y solo pues él lo ha hecho y llama la atención, ¿no? Son de récords a récords, ¿no? Yo no había recordado que un silbante se le homenajeara o se le pusiera como Legacy, porque también llevan el parchecito de Legacy como sí, Ronaldo y como el mismo.
3: Sí, pues. ¿O será que antes no se les daba ese protagonismo?
2: No, pues no existía. Es que tú dices un silbante como porque, pero a ver, es el juez de un partido,
3: es
2: ¿no?
3: Es crucial, ¿no? Son de los elementos que tienen que estar para que se desarrolle un buen partido y pues qué bueno que también se les reconozca.
2: Así que bueno, pues ahí está. Enhorabuena para este árbitro. Esperemos que le vaya bien en el futuro. Yo creo que será su último encuentro ya, sin duda alguna, ¿no? O a menos de que al rato definan quién pita la final y a lo mejor le toca otro partido, puede ser.
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0: Bueno, y sigamos con las masacres.
1: Las
0: masacres y la pareja del momento, Patricia Taylor y Travis, ¿no?
1: Ya están como cuando Nodal y Ángela, pero bueno, ya dale, a ver.
0: No, pero eso es de manera internacional. ¿Viste todas las luminarias que fueron? Steven Spielberg, sí. Selena, Zendaya.
1: Parecía, pues, entrega de premios.
0: Paul McCartney. Yo lo que me llamaba la atención, ¿por qué Paul McCartney estuvo ahí? ¿Por qué no le habló a Ringo Starr?
1: ¿Por qué?
0: Digo, ¿por qué? Si ya es tu compa Paul McCartney, ¿no le puedes decir, oye, también estás a Ringo? Pues lo invito.
1: ¿Sabe? A lo mejor
0: pues,
1: no.
0: ¿Sabes? No, pues sí, pero te dieron los Beatles ahí, a dos Beatles con vida.
1: Qué impresionante boda, ¿no? Yo creo que ha de ser que de las más... ¿Ya hemos hablado del dinero?
0: Un
1: ¿no,
0: dinero. No hemos hablado del dineral que se gastaron.
1: No lo traes hoy, sino para...
0: Millones y millones.
1: Para los próximos programas.
0: Échale un lente ahí. Pero lo que sí voy a decirles es que... La masacre continuó contra Taylor Swift porque la habían demandado por infracción de derechos de autor y la jueza federal de Estados Unidos concluyó que las similitudes señaladas por la de la demandante correspondían a ideas, metáforas y frases comunes. O sea, porque la habían demandado por infracción de letras de canciones

0: Imagínate que luego se embaracen. Lo que sí sabes que hubo cláusulas muy importantes, que a partir de antes de que se casaran dividieron los dineros, ¿no?
1: Y hubo un contrato, ¿cómo le llaman?
0: Esto es lo prenupcial. Esto es lo que yo tengo de dinero, eso es lo que tú tienes, y ya de casados para adelante vamos a ver qué forjamos los dos. Me parece bien hecho,
1: sí. Llega un acuerdo.
0: Porque luego se aprovecha.
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1: Bueno, ya habíamos hablado de este tema de polémica, pero vamos a bajarlo un poquito. Lo de Travis Kelce y Taylor Swift, ¿quién pagó la boda? ¿La pagó Travis? ¿La pagó Taylor? Porque a lo mejor que le hubiera dicho Taylor, no te preocupes, mi amor, yo pongo todo.
2: ¿Que le hubiera dicho ella?
1: Ajá, tengo eso y para más, ¿no?
2: Y es que nos, pues es que ya se usa que los dos, ¿no? O anteriormente era que el hombre pagara todo.
1: Mira, a mí, si me hablas cómo me fue a mí en la feria, yo pagué todo. O sea, yo no le pedí ni un centavo ni a mi suegro, ni le pedí ni a mi familia. Yo nada. De mis ahorritos que tenía ahí. Pues, eso sí, Pati, yo terminé con una mano adelante y otra atrás. Así.
2: De plano.
1: Cero. La cuenta en ceros.
2: De nada más.
1: ¿Sí sabes lo que es tener tu cuenta, Pati?
2: O sea, porque se te fue todo.
1: Todo. Los ahorros.
2: Pero está
1: ahorros,
2: bien, tú la pagaste solito.
1: Sí.
2: Pues la tiene que pagar el novio y a veces el papá de la novia, ¿no? ¿Cómo
1: pues dicen? Es que eso era antes, ¿no?
2: Muy antes.
1: Pero creo que ahora ya...
2: Entre los dos.
1: Tiene que haber un arreglo entre los dos, ¿no? ¿O qué onda?
2: Sí.
1: O habrá todavía mujeres que digan, no, él tiene que poner la boda. Yo creo que todavía existen, ¿eh?
2: Yo creo que sí, pero si no puede.
1: ¿Y si tú no puedes tampoco? Entonces no se casan.
2: No haga nada.
1: Ah, qué terrible. Imagínate que por falta de dinero no te cases.
2: Pues así pasa. Las bodas colectivas, no sé si aquí no he visto, pero ya ves que allá en México hacen bodas colectivas.
1: No, aquí también. El 14
2: aprovechan
1: de febrero.
2: Y pues ya además te vas a comer un pollo asado.
1: Pero, pues a lo mejor, yo creo que... A ver,
2: paga, pues.
1: Es que el tema es este. Usted
2: escríbanos.
1: Gastaría miles y miles de dólares en su boda, porque solo es un día, nada
2: y
1: más.
2: Y poquitas horas, tú me dijeras, fue tornaboda y... No.
1: Dice Pati que las fiestas duran 6 horas, imagínate que tu boda la haces de 6 horas.
2: Pues de
1: horas.
2: Eso te rentan los salones,
1: pues
2: déjame
1: bien aburrida,
2: decirte.
1: ¿No?
2: Si empieza a las 12 del día, a las 6 ya vas para afuera.
1: Pero bueno, ¿quién debe de pagar? El banquete, la decoración, el vestido. Bueno, el vestido yo también lo pagué, el vestido lo paga uno.
2: Es que también lo salí, el anillo.
1: El anillo.
2: De compromiso.
1: Uy, de verdad, me gasté un dinero. Ya ni me acordaba, Patricia, pero...
2: Sí, ya te acordé otra vez.
1: ¿Usted cuánto se gastó en su boda y cómo fue? ¿Fue partes iguales? ¿Su mujer puso algo? ¿El hombre puso absolutamente todo? ¿Cómo se debe de pagar una boda?
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1: Hay días en las que uno está bostece y bostece, Patricia. Y luego bosteza a Patricia y me pega el bostezo.
2: Es que se
1: bostezo yo y se bosteza.
2: Se contagia. O luego no les pasa que están viendo la tele y bostezan.
1: Ah, bosteza. Alguien bosteza en la tele y bosteza.
2: Es que se contagia.
1: Mira, yo te voy a decir una cosa. Cuando nació mi hijo,
2: bostezó.
1: Yo quería que se durmiera porque estaba muy bebé. Entonces lo que dije, a ver, voy a hacer este experimento. Y me le quedaba viendo y bostezaba. Bostezaba para ver si le provocaba el bostezo. O sea, porque dije, a ver, me tiene que ver. Pero pues como que no agarró.
2: Pues está todo chiquito, espérate.
1: Pero a ver, Pati, a ver, era un experimento que tenía que hacer. ¿Estás de acuerdo?
2: Entonces no agarró.
1: Nadie me lo platicó. Mira. Agarró. Ya cuando lo hice, cuando tenía unos 3 o 4 años,
2: más consciente.
1: Hice el bostezo. Lo hizo, entonces llegué a mi hipótesis que los niños de 2 años para abajo
2: no
1: bostezan con ver el bostezo.
2: Ah, mira.
1: ¿Cómo,
2: Es que fíjate que sí dicen que el bostezo es contagioso, es un fenómeno que ha sido estudiado a profundidad, aunque no lo crean, por Andrew C. Gallup y su equipo en la Universidad de Albany aquí en Estados Unidos, que demuestran que este acto involuntario, más allá de la simple imitación social, y está determinado por mecanismos termorreguladores en el cerebro. El grupo de investigación diseñó experimentos controlados que permitieron explicar por qué una imagen o video pueden detonar el bostezo a quien lo está observando o incluso en ausencia de interacción social directa. Total, que sí, si yo te veo bostezar, voy a bostezar enseguida.
1: Oye, ahora, lo que llegó a este estudio es que el bostezo no significa que estés aburrido, No, porque muchos pensarían que, estás aburrido. No, es un reflejo que se activa con estímulos visuales y depende del método de respiración, eso es lo que dicen.
2: Aunque se bosteza muchas veces cuando tienes sueño y te quieres dormir, cuando estás aburrido, o yo bostezo por hambre.
1: ¿Cuando estás hambrienta?
2: Sí, cuando tengo hambre empiezo a bostezar.
1: Otros dicen que es para oxigenar al cerebro, ¿no? También.
2: Sí, mira.
1: Hablan de eso, ¿no? Hay ensayos que hicieron con estudiantes que estuvieron frente a una pantalla para evitar cualquier influencia social, ¿no? Y cada participante, a través de un espejo unidireccional, vio el reflejo a ver si podía.
2: Y lo hicieron.
1: Tener, y también lo hicieron.
2: O sea, aparte, ¿sabes qué? Yo siento que bostezar, no tanto así, pero sí es una satisfacción, así como estornudar. Que estornudas y ya te sientes a gusto, así como de que, no sé.
1: Pero el estornudo no se contagia, ¿no? Bueno, solo la enfermedad.
2: No, mala enfermedad. Pero el bostezo, estás a gusto, que estás bostezando y estás así como cuando te estiras, una cosa así.
1: Pero mendigo estudio, ni siquiera nos dijo bien por qué, ¿estás de acuerdo? O sea, no más porque somos como un efecto espejo.
2: Un efecto, como una reacción, algo así.
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1: Hablamos ya de las bodas, ¿no? Todo muy bonito. ¿Quién pagó la boda? Y fíjate, de ahí se desglosa un tema de hombres y mujeres, Patricia, ¿no? Cuando en una boda el hombre pagó todo, lo vemos como una... Y se dice que le tocaba al papá, entonces pasamos a que el hombre se puede llegar a convertir, sin darnos cuenta, en una figura paterna, porque el papá no puso a lo mejor para la boda, pero el... Y eso es lo que se decía anteriormente. Pero el hombre fue el que puso para la boda el marido, y entonces la mujer automáticamente lo visualiza como una figura paterna, como una figura proveedora, una figura que mantiene.
2: Pues sí, porque si así va a ser a lo largo del matrimonio, de la relación, pues sí.
1: Pero
2: sí es una figura.
1: Pero mucho cuidado. Entonces, ¿crees que las mujeres, amigas tuyas, han confundido a sus parejas como con la figura paterna? O sea, no que sean sus papás, pero que sí ven como esa hegemonía o esa jerarquía.
2: Pues yo creo que no tanto, fíjate. Porque es que luego dicen, ay, cuando no tienes papá y escoges una persona mayor, es porque estás buscando la figura paterna.
1: ¿Será?
2: Y no siempre es así. En el caso de la lana, más bien ves en tu esposo...
1: En tu cartera, que no tienes nada, y dices, ese güey sí trae, ¿no?
2: No, esa figura de protección como te la daba tu papá.
1: Entonces sí hay una parte...
2: Sí, porque
1: sí existe.
2: Tu papá te da esa producción de dinero, de cuidarte, y ahora pues ya no está tu papá, pero está tu marido que te va a cuidar y te va a dar lana.
1: Es que, a ver, es que...
2: Sí, hay una, no sé, una semejanza en cuanto a la figura de protección y de cuidado.
1: ¿Te sientes protegida por tu pareja? O sea, cuando tú estás con él, te sientes así.
2: Sí, claro, de cuidado.
1: Pero te sientes una protección como cuando eras niña, como cuando salías a un parque y que
2: pues
1: tu
2: es
1: papá
2: que es diferente.
1: No, yo lo sé, pero sí es una protección.
2: Sí, claro, sí.
1: Entonces sí nos ven como una figura paterna inconscientemente, ¿no?
2: Inconscientemente yo creo que sí, fíjate.
1: Ahora, y por el otro lado, los hombres vemos a una mujer como figura materna en ocasiones.
2: Que nos convertimos en mamás, ya es que dicen, no, tengo dos hijos, dos niños y mi marido.
1: Al volver, la figura materna. Bueno, más adelante, la figura materna en el noviazgo.
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1: Saluditos para todos los que nos escuchan en la Unión Americana. Que por cierto, Pati, no sé si vieron las imágenes. Sí. No lo hemos comentado toda la semana. El fin de semana, ahora que fue el 4 de julio. No, hombre. O sea, los chicos que estaban en la playa, en unas playas de New Jersey, que llegó la policía en caballo, se veía una revolución de absolutamente todo. Tenga mucho cuidado en los festejos, caramba. Ya lo hemos visto en muchísimos lugares donde están festejando como locos y no está padre, Pati.
2: Sí, totalmente. Sí tienen que tener pues mucho cuidado. Pero fíjense que ahora vamos a hablar de saluditos a Nueva Jersey, porque ya se registraron 25 fallecimientos derivados de la ola de calor.
1: Ah, mira.
2: Hablábamos hace rato, ¿no?
1: De que el calor va a aumentar el año entrante, sí.
2: Totalmente.
1: Claro.
2: Y esta crisis climática que impacta al noreste de Estados Unidos ya alcanzó un saldo de 25 personas fallecidas en Nueva Jersey, porque ha sido una semana de temperaturas extremas que alcanzaron los 100 grados Fahrenheit.
1: Uf, no, calor infernal, ¿no?
2: Y esto lo confirmó la cifra lamentable de 25 muertes. El Departamento de Salud Estatal dice que hay un incremento de 6 decesos adicionales respecto al corte informativo del fin de semana pasado. Hay que estarnos cuidando, el impacto de las altas temperaturas es exagerado. Hay que estarse cuidando mucho, sobre todo de no estar expuestos al sol.
1: Sí, tengo cuidado. Lo que el gobierno está exhortando a todos es que se limiten a la exposición del sol. Yo sé que es el summertime y todos quieren salir, todos quieren divertir porque están de vacaciones, pero sí es importante. Terminaron las graduaciones y lo primero que quieren es viajar. Entonces, es importante que utilicen el bloqueador. Y el tema que podrían tener padecimientos cardiovasculares si ustedes están exponiéndose al sol todo el tiempo, la deshidratación también, Patricia, quemaduras, ¿no? Así que, pues chicos, el sol de ahorita ya no es el sol de hace 20 años, ¿eh?
2: No, ya está más fuerte. Cuidado.
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0: viajaban aquí a la Unión Americana en carretera y sacaban el mapa en el cofre. Yo veía esa escena, yo tengo esa escena muy, muy frecuente.
1: Oye, ¿cómo le hacían?
0: De mis papás así, mi mamá poniendo dos piedras en
1: el tablero.
0: En el tablero, en el cofre, tun, tun, tun, y con el mapa. Y mi papá con un marcador tallando la línea de la carretera por donde teníamos que seguir. Yo me vuelvo loco si hago eso. No tengo la más remota idea de cómo
1: ¿Y sabes más por qué? Porque como es algo fijo, yo quiero algo real, en tiempo real, en algo que se vaya moviendo y actualizando.

0: Exactamente, sí. Entonces, tienen que abrir Google Maps, asegurarse de tener conexión y tienen que poner su ruta cuando todavía tienen internet, la descargan y ya la pueden volver a usar cuando no tengan los datos móviles y los ver yendo. Lo único que no te pone, ¿sabes qué es? Lo que en el camino se va presentando en vivo.
1: Ah, es okay, decir, el las tráfico, actualizaciones.
0: Los choques o que cruce de ganado, cositas así.
1: Ah, o sea, que hubo un derrumbe adelante, tú vas a seguir, ¡vámonos!
0: Ajá, o sea, te dice la ruta, pero no lo que hay en el camino porque pues no estás en línea, no estás en vivo, como quien dice.
1: Pero muy bien, ¿eh? Así que es una buena recomendación. Uh-huh. Si usted luego dice, híjole, no tengo datos y más, pero ojo, si usted ya cargó los datos, no se le va a ir la ruta porque no, luego se
0: te... Ya está ahí guardada. Tema.
1: Queda bastante.
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0: ¿O hasta qué o hasta dónde, mamacita? ¿O hasta que me mate?
1: Su compa Karim León y Grupo Firme, ahí nomás, a las cocas.
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3: Oigan, me encantó que en esta justa deportiva, cuando en México fueron, ya sabes, los ingleses, estuvieron que si los coreanos, que estuvieron de otras naciones, pues los mexicanos dijeron, ¿quieren comer rico y saludable, muchachos?
4: ¡Ahí les va!
3: ¡Vamos a comer insectos!
4: Ah.
3: La verdad.
4: Mira, voy a nombrar los insectos más comunes de la gastronomía mexicana.
3: ¿Qué ricos son los chapulines?
4: Y tú me dices si sí o si no.
3: Yo he probado, lo que te he dicho, el chapulín me parece que con salsita y así... No, es una verdadera delicia. A mí me da mucho asco porque luego las antenas se te meten las encías.
4: Bueno, ahí te va. A ver, si has comido... Los voy a ir mencionando y tú me dices, ¿sale?
3: Yo te digo si sí o si no.
4: Los más comunes, los chapulines.
3: Chapulines, sí.
4: Sí has comido. Asociados sí. A Oaxaca, particularmente a las cocinas zapotecas, mixtecas y también en Hidalgo, en parte del centro del país. ¿Con qué? Sal, limón, secos, hasta con frijolitos, con lo que tú quieras.
3: Y luego están saladitos. ¿No?
4: Saladitos.
3: Son muy saladitos.
4: Escamoles.
3: ¿Cuáles son los escamoles?
4: Son larvas y pupas reproductivas de la hormiga.
3: Eso sí, no es
4: provienen
3: probado.
4: Sobre todo de Hidalgo, aunque también se recolectan en San Luis Potosí y Zacatecas.
3: Bueno,
4: los escamoles no.
3: Es una larva, no para los escamoles.
4: Jumiles.
3: No.
4: Son de Taxco Guerrero, que se celebra, de hecho, hay un día que se llama el Día del Jumil, también hay en Morelos. Se recolectan de forma natural en los bosques de encino. Tiene un sabor intenso característico. Son favoritos para taquear y condimentar salsas molcajeteadas.
3: No los he probado.
4: ¿Gusanos de maguey?
3: Gusanos de maguey, sí.
4: Que están ligados también
3: al
4: tequila o al... ¿Cómo se llama el otro?
3: Al mezcal.
4: Mezcal.
3: A la raicilla.
4: Ese.
3: Sí, lo pruebas y luego lo mastica. Guácala. Y luego hay...
4: guácala.
3: No sabe a nada. Aparte, con el tequila se cura todo.
4: Chucatanas.
3: La chicatana no las ha probado, las he visto volar,
4: ¿sí?
3: Pero no.
4: Se consumen en su fase adulta ya reproductora.
3: Y están gordas, ¿no? La chicatana es gorda, ¿no?
4: Son de Oaxaca, Hidalgo y Tlaxcala. Se aparecen en las primeras lluvias del año.
3: Lluvia.
4: Y bueno, pues ahí tú las puedes comer. Las tuestas, el molito, taquito, y vámonos. ¿Cocopaches?
3: No, ¿cómo son los cocopaches?
4: Pues se tuestan para intensificar sus aromas herbales, resinas y especiados. Las puedes comer en salsas, tacos y guisos. Estas son de... ¿Ay, de dónde? Guerrero, Michoacán, Hidalgo y el altiplano. ¿Y el chinicuil?
3: El chinic tampoco.
4: Es la larva de una mariposa, mide 2-3 centímetros, está en la base de la penca del maguey, se le considera más aromático y de sabor más intenso que el gusano blanco.
3: Mira,
4: aunque suele ser más barato.
3: Estamos hablando de insectos y se me antojaron, o sea, ya
4: mira,
3: sé.
4: Mira, todos guácala. Van en taquitos, en salsita o asados en comal.
3: Qué bueno que no te fuiste a la cucaracha de la India, que dicen guácala. Mucho que es como muy jugosa y muy buena.
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1: ¡Vámonos! Es momento de irnos, no sin antes recordarles que tenemos un vínculo con ustedes, con nosotros en NuevaOnda.com y en NuevaNews.com. En estos dos vínculos donde hay deportes, espectáculos, salud, economía y más.
2: Hay de todo, información relevante, actualidad, migración, temas que tienen que ver con seguridad, alertas del clima, de todo. Entren a NuevaNews.com y NuevaOnda.com.
1: Ahí van a encontrar absolutamente de todo. Como aquí, que encontramos de todo, hablamos de los insectos más comunes para comer y ahora que muchos extranjeros los probaron allá en México, se la pasaron requete bien. También hablamos de los roles en las parejas, ¿no?
2: El papá, rol, mamá.
1: Como figura paterna o como figura materna, según tu pareja, ¿eh?
2: Es correcto, así es que también estuvimos hablando de los insectos, de la gastronomía mexicana.
1: Sí, de la boda, ¿quién paga la boda también? De eso hablamos, así sí. Que bueno, muchas cosas. Lo de Taylor Swift, que fue un verdadero desgarriate. Las olas de calor que podrían llegar el próximo año aquí en la Unión Americana, para que tengan muchísimo cuidado. Los sacrificios de la vida que hemos sacrificado a lo largo del tiempo. Bueno, todo esto y más lo platicamos y mañana será otro día.
2: Así es, nos vamos. Síganos en @maurazotv, @patisanchez_g. Ahí escríbanos y ahí nos contactamos.
1: Nos vamos, cuídense mucho. Eso fue Club Hit Latino.
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5: Una canción para Chito. Salud, Chito. Mi compa, Chitucán.

0: para esa rola.
1: Chulada, compachito, bueno, justo, ¿eh?
0: Hombre, algo bien.
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1: Desde los estudios de MLC Noticias, te saluda con mucho gusto Rosalba Suara. El presidente Donald Trump dio por terminado el acuerdo marco de alto al fuego con Irán durante la cumbre de la OTAN en Ankara, calificando de pérdida de tiempo cualquier negociación futura con Teherán. El anuncio coincide con un recrudecimiento de las hostilidades, luego de que las Fuerzas Armadas lanzaran intensos bombardeos nocturnos en respuesta a ataques iraníes contra buques comerciales en el estrecho de Hormuz. Aunque el mandatario respaldó la contraofensiva militar, aclaró que permitirá a sus enviados diplomáticos continuar los diálogos si lo considera necesario. Los precios del petróleo repuntaron y los mercados financieros sufrieron una jornada de inestabilidad global luego de que el presidente Donald Trump sembrara dudas sobre la tregua con Irán. Aunque el mandatario matizó que el reciente intercambio de fuego no implica una guerra a gran escala, sus mensajes contradictorios desplomaron el S&P y el Dow Jones ante el temor de un bloqueo en el estrecho de Hormuz dispare la inflación. La Reserva Federal podría verse obligada a subir las tasas de interés, mientras el sector de inteligencia artificial apenas estabiliza Wall Street. La Casa Blanca presumió el lanzamiento de su red de estaciones Freedom Fuel, destacando una tarifa de $3.47 por galón en Filadelfia como un logro para abaratar el combustible este verano. Sin embargo, un reciente informe reveló que una de sus sucursales cobraba un precio menor antes del inicio del segundo mandato del presidente Donald Trump. Los críticos acusan a la administración de intentar colgarse una victoria tras provocar el encarecimiento generalizado debido al conflicto armado con Irán, mientras la portavoz del gobierno, Taylor Rogers, defendió la gestión oficial. Para MLC Noticias, te informó Rosalba Suara.
2: Entérate de los deportes con Mixel Montoya. Amigos, la eliminación de México en el Mundial 2026 abrió nuevas puertas para jóvenes figuras como Eric Lira y Gilberto Mora, quienes ya despertaron interés en clubes europeos. Y bueno, en el caso de Mora, de apenas 17 años, amigos, su talento y madurez lo colocan en la mira de equipos como Arsenal y Liverpool, dispuestos a pagar hasta $25 millones por su cláusula. El torneo, amigos, se convirtió en vitrina internacional y podría marcar el inicio de una nueva etapa para varios seleccionados rumbo al fútbol europeo. Estaremos atentos de ellos. Ahora, en otras noticias, te cuento que Lionel Messi, máximo goleador en la historia de los mundiales, también quedó marcado por otro registro. Es el futbolista con más penales cerrados en Copas del Mundo. En 6 ediciones, el argentino, amigos, ejecutó 8 disparos desde los 11 pasos y falló 4, incluido el último ante Egipto en 2026. La Pulga combina la gloria de sus goles con la amarga estadística que lo acompaña en la historia mundialista. Hasta aquí los deportes, yo soy Mixel Montoya.
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tiene que ser. Y aquí con un servidor, lo primero siempre va a ser darle gracias a Dios. Es nuestro primer pensamiento, agradecimiento y palabras del día. Gracias, Diosito Santo. Gracias, Dios mío, por este nuevo día.

8. Y los días como hoy. Es el 9 de julio del año 2026 transcurriendo. Es el Chavo Ruco Day. Es el jueves. Los días como hoy hago uso de la investidura que ustedes me han dado, del nombramiento, del cargo que ustedes me han dado. Y el día de hoy también.

bien simple. Si ya ni siquiera estás seguro qué día es hoy, ya ni siquiera estás seguro cuando estás grabando los audios para mandarlos. Cuando te despiertas y tienes que confirmar ahí en el reloj, tienes que confirmar ahí en el teléfono, tienes que confirmar qué día de la semana es porque te levantas y ¿qué día es? ¿A cuánto estamos hoy? Si cada día que te levantas tienes que confirmar qué día es, adivina a qué club perteneces.

Sí, cuando te despiertas, cuando te levantas, lo primero que haces es revisar si tienes una cita. Ah, pero no amorosa. No, esa ya caducaron hace mucho. Las únicas citas que tienes ahora son con el doctor. Es porque ya eres un...

Si ustedes son de los que se levantan, qué tristeza me da, pero si ustedes son de los que se levantan enojados con la vida ya. Ah, ustedes también, muchachas, no solamente los hombres, también ustedes son de las mujeres que se levantan ya peleadas con la vida. Molestos porque cuando van en el tráfico, alguien a su lado se va riendo y lo primero que preguntan, ¿y este de qué se va riendo? Ni que las cosas estuvieran tan bien para que se vaya riendo. Si ya te levantas de malas, peleado, peleada con el mundo, y te da coraje que los demás estemos sonrientes, que los demás estemos felices. Ah, es porque

Bueno, y usted es un poquito peor porque no solamente serían miembros del club de los chavorrucos, también de los amargosos. De los chavorrucos amargosos. ¡Mis eternamente jóvenes!

otro momento de nuestras vidas. Un momento allá cuando Argentina no hacía trampa en el mundial. Y dale con lo mismo. Oigan, hablando del mundial, para el día de hoy hay partidos en el mundial. Hoy regresa la actividad mundialista. Para hoy solamente un partido, no manches, hijo, después de disfrutar 3 partidos al día, todos los días, ahora ya un partido. Y ayer no hubo nada. Un solo partido para el día de hoy. A las 4 de la tarde, hora del este, Francia contra Marruecos. A las 4 p.m., Francia contra Marruecos para el día de hoy. Ah, y todos los árbitros, tanto el central como los asistentes y los del VAR, son de Argentina. Ajá. Mm-hmm. En fin, primazos. Muchas cosas que platicar. Muchas canciones muy chidas de otra generación, de otra época para disfrutar. Bienvenidos a su Chavo Ruco Day.

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1: Mis eternamente jóvenes, muy buenos días. A manejar con mucho cuidado, con mucha precaución. Así están las condiciones en las carreteras al momento. Accidente en la Interestatal 95 con rumbo hacia el norte, cerca de la ruta 198 de Maryland, que es la salida número 33, para que tengan cuidado y tengan precaución. También paciencia, bastante tráfico. Mucho tráfico por un vehículo descompuesto en la ruta 29, es con rumbo hacia el sur. Antes de llegar a la Green Castle Road, el carril izquierdo está bloqueado por ese vehículo dañado. Y finalmente les platico de otro accidente en la ruta 7 de Virginia con rumbo hacia el este, después de pasar la ruta 287. Esa es la Berlin Pike. Para que tengas cuidado en ese punto, primo. Bastante tráfico. Primo, el clima para el día de hoy. Es una mañana nublada, pero seca hasta ahorita, pero por la tarde, ahí les viene Elber. Rosita, Rosita, la tapatía, tú que querías a Elber, ahí viene Elber. El Distrito de Columbia. Buenos días, Washingtonians. Se levantan con una mañana mayormente nublada. 76 grados la temperatura al momento. Va a estar mayormente nublado hasta las 11 de la mañana. Entre las 11 de la mañana y las 3 de la tarde, vamos a tener un mediodía parcialmente nublado. Es decir, por momentos hasta vamos a ver al sol, imagínate. Pero de las 3 de la tarde en adelante, desde las 3 de la tarde y hasta las 9 de la noche, hay probabilidad de tormentas para el área de D.C. Elber. Ahí viene Elber. Entre las 3 de la tarde y las 9 de la noche. La temperatura máxima para hoy en el Distrito de Columbia entre 87 y 89 grados, mientras que la mínima esta noche va a descender a los 72 grados.
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0: muy buenos días. Las 7:32 minutos de la mañana de nuestro Chavorruco Day, nuestra mañana de recuerdos. Hablando de recuerdos con ese par de canciones. ¿Se recuerdan cuando podían bailar tranquilamente toda la noche cumbias, pero hasta quebraditas? Ahorita, como dice la canción de Don Julián Álvarez, ni lo intentes. Porque quebradita te va a terminar la rodillita o la espaldita. Luego lo dudan y ahí andan adoloridos, eternamente jóvenes, mis eternamente jóvenes. Nos encontramos en la mañana de los recuerdos. Buenos días, Mari. Mari Madrigal me dice, hola, Piquito. Muy buenos días. Saludos y muchas bendiciones para ti y para todos los que escuchan La Jefa 700. Aquí andamos escuchándote para que nos alegres el día, así como solo tú lo sabes hacer. ¡Oh, qué bonito! Y me continúa diciendo, ¡feliz día de chavorrucos! Que tengas un lindo día, Piquito. Muchas gracias, Mari. Mira, hablando de alegrar los días, tú acabas de alegrar el mío con ese mensaje tan bonito. Muchas gracias, Mari. Eternamente jóvenes, se los he dicho en otras ocasiones y se los he dicho bastantes veces. También ustedes alegran mi mañana, también ustedes alegran mi día. Gracias, Mari. Qué bonito mensaje. También que tengas un lindo día. Primo ese chivo. Buenos días ese chivo.
1: Buenos días, mi gente, ¿cómo estamos? Ya es Chavorruco Day, ya es jueves. Uh-huh. Y solamente hoy hay un partido, Francia-Marruecos, a las 4 de la tarde hoy. Bélgica-España mañana a las 3. Y pues, ya, bueno, se está terminando el Mundial, mi gente. Esperemos que tengan un bonito, lindo día y muy productivo. Hay que darle, ya no queda de otra, y si van a tomar hoy, no manejen. Ese consejo de ese chivo, y pues mi gente, tengan un buen día. Pico, ten un buen día, ese chula, ese orejón. Saludos, mi raza, ahí estamos.
2: Soy tan juvenil que me gusta el reggaetón, pero no soporto que me digan don.
3: Buenos días, don, con permiso, don.
0: Ah, qué feo se siente que te digan don. ¿O a poco no, doñitas? O bueno, a Rosy, ¿siente feo cuando le dicen, ¡ay, madre! Buenos días, ese Cholula, buenos días, carnal. ¿Cómo le pinta el día de hoy, chavorruco, carnal?
4: ¡Qué tranza, Pico! ¡Buenos días, buenos días, buenos días, buenos días, buenos días, buenos días! ¡Feliz jueves de día de chavorrucos! Buenos días para ti, para el chavorruco mayor, el gracias. Presidente de los chavorrucos.
0: Gracias, carnal.
4: ¿Qué te
0: duele
4: hoy? Aparte de que perdió la selección, aparte de que no le dieron pases al Ronaldo, aparte de que ya tu comandante se retira del fútbol, aparte de todo eso, ¿qué te duele, digamos, físicamente?
0: Nada, carnal. A mí lo único que me duele es que no le dieron la pelota a mi Cristiano Ronaldo. Bola de envidiosos, hijo. Lo único que me duele es que perdió la selección mexicana cuando estábamos cerquita. Eso es lo único que me duele.
4: Buenos días por ahí para todos mis chavorrucos, compañeros chavorrucos que ya están en la plena juventud, en la segunda vuelta, digámoslo así. Saludos también para los de la tercera edad, compa Orejón. Buenos días, saludos por ahí para los que ya van a ser chavorrucos también. Estamos aquí en sintonía, estamos manejando y yendo para el trabajo. Y pues nada, saludos por ahí todos, cuídense mucho y nos escuchamos el ratón vaquero. ¡Fierro pariente! ¡Y arriba el Necaxa! Ya terminé de hacer corajes y preocupaciones con la selección, ahora voy con el Necaxa, Chihuahua.
0: Oh, de verdad, ¿eh? Ya se acabó el mundial, ya se acabó nuestra unidad, volvemos a lo mismo. Entonces que se vayan al carajo los tramposos del Toluca. Esos rayos no llegan ni a relámpagos. Pues ya se acabó nuestra unidad. Buenos días, señorita Crozán. ¿Qué anda haciendo usted tan temprano y despierta? Buenos días, señorita Crozán.
5: Buenos días a todos. Feliz y bendecido juevesito de nosotros los chavorrucos, los bien hechos, los pingachos. Los que estamos como el Kit Kat, o sea, bien crujientes, pero bien sabrosos. ¿Cómo les amaneció el día de hoy? ¿Cómo están? ¿Ya se tomaron sus vitaminas? ¿Ya se pusieron su cremita para las riumas? Hola, Ismael. Un saludo para mi ex club de los solteros más codiciados del DMV. Buenos días, señorita Priscila, ¿cómo está? ¿Cómo le amaneció el día de hoy? Buenos días, el Johnny Bravo, el locutor más sexy del DMV, el que la tiene larga, el presidente del asilo de las 700, ¿cómo le amaneció el día de hoy? Un saludo para todos en general, Cholula, hola Cholula. A todos les deseo un bendecido juevesito de nosotros los chavorrucos. Y por favor, el señor Orejón ya no esté tan amargado. Usted se me figura a mi papá, fíjese. Mi papá así era, de todo pasaba enojado. No se amargue, no se amargue. Todos felices y contentos. Bueno, vamos a seguirlos escuchando. Ya saben que se les quiere un chingo.

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1: Eternamente jóvenes, es momento de que se las resuma toda la historia, lo que pasó un día como hoy, porque el Chavo Ruco Mix continúa después de esto. Y el Chavo Ruco Mix del día de hoy, los chavorrucos también, habíamos chavorrucos que nos encantaba la cumbia, claro, claro. Ahí vienen cumbias chavorrucas, a ver si las recuerdas o las reconoces. Por el momento, te la resumo toda. La historia en lo que pasó un día como hoy. Comienzo platicándote que hoy es el día jueves 9 de julio del año 2026 transcurriendo. Es el día número 190 de este año ya. Faltan 175 días y las horas restantes del día de hoy para que concluyamos con este 2026. Y esto pasó en la historia un día como hoy, te cuento. Un día como hoy, precisamente, 9 de julio, pero en el año 1819 nació el inventor de la máquina de coser moderna de puntada pespunte, Elias Howey. Un 9 de julio en el año 1850, el presidente Zachary Taylor murió después de consumir fruta cruda y leche helada. Oh, a propósito, hoy tengo que platicarles una noticia de salud, le llaman la diarrea explosiva. El chorrillo explosivo. No se rían, que es algo serio. Y ya hay casos confirmados en Virginia y en Maryland. Pero les platico más adelante sobre la diarrea explosiva. Imagínate dónde explota. No. Ya les cuento más adelante. Por el momento, continúo. Un 9 de julio, en el año 1868, se ratificó la 14ª enmienda de la Constitución de Estados Unidos, garantizando la completa ciudadanía a los ex esclavos afroamericanos y a toda persona nacida en Estados Unidos o debidamente naturalizada. Es esta la 14ª enmienda la que protege el derecho a la ciudadanía a los hijos de inmigrantes, aunque estos sean indocumentados. Es la que estaba batallando Don Trump. Un 9 de julio en el año 1882 murió a los apenas 34 años de edad el héroe de guerra chileno Ignacio Carrera Pinto. Un 9 de julio en el año 1893 se llevó a cabo la primer cirugía a corazón abierto aquí en Estados Unidos. Un dato curioso, la cirugía se hizo sin aplicarle anestesia general al paciente. ¿Aguantarte una cirugía a corazón abierto sin anestesia? Eso sí eran hombres, ¿no? Como Don Orejón que chilla por cualquier cosa. Un 9 de julio, en el año 1947, nació el exjugador profesional de fútbol americano O.J. Simpson, considerado uno de los mejores corredores de la historia. Pero sus logros deportivos quedaron eclipsados tras las acusaciones por asesinato que enfrentó en 1994 por las muertes de su ex esposa Nicole Brown y el amigo de esta Ron Waldman. O.J. fue absuelto de ambos cargos. Un día como hoy, 9 de julio, pero en el año 1956, nació en Concord, California, el actor de Hollywood Tom Hanks, ganador de múltiples premios Oscar y recordado por un sinfín de películas. Entre ellas está Forrest Gump. ¡Corre, Forrest! Náufrago. ¿Se acuerdan cuando hablaba con Wilson? También salvando al soldado Ryan y por ser la voz en inglés del personaje animado Woody de Toy Story. Un 9 de julio en el año 1969 nació en el puerto de Veracruz el actor Eduardo Santa Marina, reconocido por sus protagónicos en varias telenovelas, entre ellas Rubí y Juan Querendón, entre muchas otras. Un 9 de julio en el año 1976 nació el actor Fred Savage, muy recordado por su papel de Kevin Arnold en la serie de televisión Los Años Maravillosos. A propósito, mis eternamente jóvenes, ¿recuerdan esa serie? ¿La veían? ¿Les gustaban? The Wonder Years, Los Años Maravillosos. Un 9 de julio en el año 1976 nació el actor y conductor de televisión Arturo Carmona, ex esposo de Alicia Villarreal, con quien procreó a la hija de ambos, Melanie. Un día como hoy, 9 de julio, en el año 1986, nació en Mexicali, Baja California Norte, el cantante Jesús Navarro, el vocalista de la agrupación mexicana Rake. Un 9 de julio, en el año 2011, murió a los 74 años de edad el cantante, compositor y poeta argentino Facundo Cabral. Fue nombrado mensajero de la paz de la UNESCO. Fue asesinado durante una gira en la ciudad de Guatemala. Su nombre completo era Rodolfo Enrique Cabral Camiñas. Esto pasó en la historia un día como hoy. Tengo pendiente platicarte las celebraciones a nivel nacional, internacional y mundial. Pero primero, venga ese chavorruco mix. Si reconoces alguna de estas cumbias,

todos son mamones, ni creídos, ni gachos. Hay personas buenas, hay gente buena en Argentina también. A ustedes, a los que sí son buenas personas, ¡feliz Día de la Independencia de Argentina! Sí, tampoco nos vamos a enojar con todos los argentinos por lo que dijo un baboso nomás. Bueno, más, como cinco.

tienen los hoyuelos a los lados de sus mejillas, en los cachetes. Hoyuelos, hoyitos, pocitos, pozuelos, camananses, le dicen también en El Salvador, ¿verdad? Bueno, pues hoy es el día de las personas con camananses. ¿Cómo es la historia? Un día como hoy. Y ahora que ya te la resumí toda, ahora disfrútala. Me refiero a la música de este chavorruco mix.

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2: Desde los estudios de MLC Noticias, te saluda con mucho gusto Rosalba Suara. Un juez federal ordenó transferir a la escritora Eugenia Carroll los $5.8 millones que un jurado le otorgó tras determinar que el presidente Donald Trump abusó sexualmente de ella y la difamó. El magistrado Lewis A. Kaplan dispuso el pago inmediato de la compensación más los intereses acumulados luego de que la Corte Suprema rechazara revisar la apelación del mandatario. El fallo cierra un capítulo clave del litigio civil iniciado por la agresión ocurrida en Manhattan, aunque aún quedan pendientes otras apelaciones millonarias. La administración del presidente Donald Trump sufrió un revés judicial, esto luego de que un juez federal bloqueara el intento del Departamento de Justicia de obtener los datos personales de los trabajadores electorales de las elecciones de 2020 en Fulton County. El magistrado William Rye anuló la citación al considerarla irrazonable y excesivamente onerosa para los empleados de ese bastión de Georgia. Aunque las autoridades federales defendieron la medida como parte de su investigación sobre un presunto fraude electoral, el dictamen protege la privacidad de los voluntarios frente a posibles represalias políticas. La Casa Blanca defendió la llamada que el presidente Donald Trump realizó al dirigente de la FIFA, Gianni Infantino, para anular la suspensión del delantero Folarin Balogun tras ser expulsado en el Mundial 2026. El director del grupo de trabajo oficial para el torneo, Andrew Giuliani, desestimó las críticas del ámbito futbolístico, asegurando que la intervención buscaba garantizar el juego limpio y proteger la inversión en la organización del evento. Tras la gestión, el comité disciplinario del organismo revocó la sanción de cara al partido contra Bélgica. Para MLC Noticias, te informó Rosalba Suara.
3: Arrancamos con noticias deportivas con Mixel Montoya. Más de 4 años después de la guerra con Ucrania, amigos, el Comité Olímpico Internacional levantó las restricciones a los atletas rusos que podrán volver a competir en deportes de equipo rumbo a los Juegos Olímpicos 2028. Así como lo escuchan, aunque no recuperan himno ni bandera, estarán bajo un control antidopaje reforzado y deberán promover una sociedad pacífica mediante el deporte. Moscú celebró la decisión como un triunfo contra la política, mientras organizaciones como Global Athlete criticaron la falta de sanciones más severas. Ahora en otra noticia, tras romper filas con el tri en el Mundial 2026, amigos, Julián Quiñones vivió un emotivo reconocimiento inesperado. Hoy te lo cuento. Y es que al abordar un vuelo comercial, amigos, los pasajeros lo recibieron con muchos aplausos, porras y mensajes de cariño. Ya vimos estos videos a través de redes sociales, amigos. El delantero, autor de 4 goles en el torneo, saludó y agradeció a toda la afición, consolidándose como el nuevo referente ofensivo de México y máximo goleador histórico junto a Chicharito y el matador Hernández. Hasta aquí los deportes, yo soy Mixel Montoya.
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0: Mente Jóvenes, muy buenos días. 8-9 minutos. Aquí arrancamos la segunda hora de su Chavo Ruco Day. Qué rápido pasa el tiempo, ¿verdad? Ya son las 8-9, ya la segunda hora. Ya es el jueves, el Chavo Ruco Day. ¿Se acuerdan que hace una semana andábamos bien emocionados? Ah, qué rápido pasa el tiempo, primo. Sí, el jueves de la semana pasada. ¿Se acuerdan que fue el partido de México a las 9 de la noche? Ahí estábamos bien emocionados, bien esperando el partido. Y mira, ahora... Eternamente jóvenes. 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Oigan, chavos rucos, qué bonita canción con la que abrimos esta hora, ¿verdad? Los señores de Liberación. Enamorado de un fantasma. Me quedé pensando, si eso fuese posible, que te enamoraras de un fantasma, entonces, ¿cómo se le haría a la hora de...? ¿Cómo se le haría para...? ¿Iban a usar la ouija? ¿Se usa la ouija? ¿O un exorcismo sería el divorcio? Imagínate, te enamoras de un fantasma, ¿verdad? Empiezan los avistamientos, ves a o el fantasma, dependiendo de tus gustos, yo no juzgo. Y después lo empiezas o la empiezas a invocar con la ouija, ¿verdad? ¿Cómo sería la ceremonia de matrimonio? ¿Cómo le harías para consumar la unión? Una posesión, ¿verdad? Ándale, sí, con una posesión. Pero al momento del divorcio, si te peleas con el fantasma, ¿cómo te digo? Ah, sí, entonces el divorcio sería un exorcismo, ¿verdad? Oigan, ¿qué le echaron a mi café? A mí se me hace que algún argentino agarró mi café y le puso cosas como le pusieron a la selección de Brasil en el 90. Ay, hijos de su... Oigan, a propósito, hablando de argentinos, la mañana de hoy, les tengo que actualizar la información. ¿Saben que el día de ayer Cholula me decía, a ver, Pico, ¿cuánto tiempo le das para que se disculpe públicamente? Me refiero al argentino Eduardo Feynman. Y a propósito, en esto quiero hacer un paréntesis para aclarar algo. Eduardo Feynman globalizó, generalizó, se dirigió a todos los mexicanos. No cometamos el mismo error. No es el pueblo argentino el que se volcó contra nosotros. Es cierto, un sector, un grupo es altamente racista, no quiere a las demás personas, pero no son todos los ciudadanos de Argentina. No podemos cometer el mismo error. Se los explicaba el día de ayer. Ayer no pasé algunos mensajes porque estábamos cayendo en lo mismo. Ese pseudo periodista, ese pensativo, ese perplejo y otros más se dirigieron a todo el pueblo mexicano en sus comentarios. No podemos hacer lo mismo, no por las palabras de un par de perplejos, Entonces nosotros nos vamos a referir a todos los argentinos. No podemos hacer lo mismo, no podemos cometer el mismo error. Y don Orejón, uno de los que más se me indignan cuando siente él que lo censuro. No, Orejón, no es censura. Y debo recordarles, hace pocos días, y por eso me encanta cuando se las resumo. Es decir, cuando les doy el resumen de historia, que les platico cosas que pasaron un día como hoy, me gusta mucho. Porque hace unos días les platiqué también de la decisión de la Suprema Corte de Justicia, en la cual dijo que ciertas palabras, ofensas y mensajes de odio no están protegidos por la primera enmienda, que te da libertad de expresión. No, los mensajes así no están protegidos por la libertad de expresión. Entonces, no es censurarte, es simplemente cumplir con mi función, con mi trabajo. No porque ustedes se tomen el tiempo de enviarme un audio quiere decir que vamos a reproducir cuando este audio va en contra de algunos reglamentos y de algunas leyes. Cuando ustedes quieran expresarse así que les moleste mucho algo, mantengan su molestia, su coraje, su indignación con la persona que lo dijo. No generalicen a todo un pueblo. Si una persona de cierto país hizo o dijo algo que les molestó, manifiesten su molestia, pero no con mensajes racistas, ni tampoco contra todo el pueblo, contra todo el país al cual pertenece esa persona. ¿Ok? Hay gente buena y mala en todos los países, y no vamos a generalizar a todo un país por las palabras de unos cuantos perplejos. Espero esta vez sí te haya quedado claro, Orejón. Bueno, no solo él, también otros que cayeron en lo mismo. Yo entiendo, hay algunas cosas que nos da coraje, que nos enoja, pero no podemos caer en lo mismo. No podemos generalizar a todo un país por las palabras de unas personas. Y si lo hacen, I'm sorry, pero mi función es precisamente no esparcir más odio. Obvio que no lo voy a hacer. Y se los comentaba desde el día de ayer, no voy a dedicarme a esparcir odio de unos contra otros. ¿Ok? Después de este paréntesis vuelvo. Pues, ¿qué crees, Cholula? Tú decías, ¿cuánto tiempo le das para que se disculpe? ¿Qué crees? ¿Qué crees? Pero, ¿saben que ahí en Veracruz tenemos un dicho? Cuando la cajetes, cuando la calabaces, no trates de limpiarla porque nomás la embarras más. Pues resulta que la disculpa de este señor al principio sonaba como que sincera, pero después ahora la agarró contra la presidenta de nuestro país. No, hombre, primo, le ha dicho. Le dijo a la pobrecita Claudia. Y ahí vamos otra vez. Ey, güey, con mi presidenta no. Con mi presidenta no. Sí, se las voy a meter. Las disculpas, pues, de esta persona. Pero otra vez, les vuelvo a dar mi disclaimer. Sí, se van a encabritar por lo que dice de nuestra presidenta. Yo sé. Pero recuerden que no lo está diciendo ni el presidente o presidenta de Argentina, ni todo el pueblo argentino. Lo está diciendo un solo perplejo. Manténganse contra ese perplejo, no contra los demás. ¿Hiroki? Bueno, ya vamos a escuchar sus disculpas. Que no, ¿para qué se disculpa el güey? Parte de lo que viene aquí en La Jefa por la mañana en este Chavorruco Day.
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1: Primos, muy buenos días. Son las 8 de la mañana, 22 minutos. Te platico en este momento. Accidente está generando bastante tráfico en la East Capitol Street hacia el oeste. Esto es sobre el puente Whitney Young. Para que tengas cuidado en ese punto, primo. Y de ahí tenemos otro accidente en la Interestatal 66 hacia el oeste, cerca de la 495, la Capira Beltway, la salida número 64. Son los únicos dos puntos en donde se está atorando el tráfico en la mañana de hoy. Les cuento también que la temperatura para mis amigos en Frederick en este momento es de 76 grados. Una mañana con neblina, es una foggy morning para ustedes en el área de Frederick. Mayormente nublado hasta las 11 de la mañana. De las 11 de la mañana y hasta aproximadamente las 7 de la tarde hay probabilidad de tormentas. Ahí les viene Elber. Orejón, ahí te viene Elber. La probabilidad de tormenta es relativamente baja, pero existe. Para el día de hoy, ya después de las 7 de la tarde, parcialmente nublado el día. La máxima temperatura para hoy en Frederick entre 84 y 86 grados, mientras que la mínima esta noche va a descender a los 70 grados para el área de Frederick.
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llena de recuerdos, disfrutando de la música de nosotros los chavos rucos. 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Buenos días, Priscila. Es lo que dice Priscila. ¡Qué bonita música! Esa de Me Estoy Enamorando. Previamente, más temprano me decía Priscila, buenos días, Piquito de Oro. ¡Feliz Chavo Ruco Day! Gracias, Piquito, por alegrarme las mañanas. Saludos a todos los chavorrucos. Que Dios los bendiga. Piquito, aquí ando siempre al puro 700, siempre escuchando, aunque no me reporte. Saludos y bendiciones, Piquito. Gracias, Priscila.

0: Oigan, primus, les mencionaba, este periodista argentino, pseudo, muy malo a propósito. Ya ven, un ejemplo, no se dirijan a todo el pueblo argentino, porque no es todo el pueblo argentino el que lo hizo, fue el perplejo este. El güey ese, en ese enfóquense. Se llama Eduardo, se apellida Feynman, nieto de nazis. Está feo el desgraciado, hijos. Ese güey está más feo que cuando te vas a trabajar y tu tóxica no te echa lonche. Oigan, ¿se han dado cuenta de una cosa? Entre más amargada la persona, más fea. Yo creo desde ahí empieza la amargura, lo amargoso, vea, se ven en el espejo y dice, ¡ay, juez! Bueno, pues este aborto de la naturaleza dijo esto.
1: Yo quería quedar
2: detesto
1: en Inglaterra.
2: Detesto a los mexicanos. Claro, los detesto con mi alma. El ahorita ese se los puede meter en el orto. ¿Eh?
1: Pero yo estoy con vos, Edu. Yo quería que perdiera México.
2: No, detestables.
0: Par de imbéciles.
1: El que sacaste hace unos días, ¿te acordás del periodista?
0: Par de idiotas. ¿Quién les dio autorización de estar en medios?
2: A los argentinos, no solamente en el fútbol, en todo, en todo. No se envidian. Quieren ser como nosotros y no les da el tiempo.
1: Pero no son clásicos, para nada.
2: Y menos en el fútbol, ¿viste? La verdad son de madera.
0: Escucharon. Y menos en fútbol. Obviamente, ahí implica... Por implicación se llama, está mencionando que la envidia es en términos generales. No solamente, o sea, que le tienen supuestamente, o que le tenemos los mexicanos a los argentinos, y no se enfoquen en el pueblo, lo dijo este perplejo. Esto llegó hasta Palacio de Gobierno. El día de ayer la presidenta de México, Claudia Sheinbaum, hasta ella lo mencionó en su mañanera.
3: Eduardo Feynman. Un
0: perplejo.
3: Una persona, porque no sé si podemos catalogarlo como periodista, que inventa, porque así tal cual inventa, que el equipo ecuatoriano había recibido amenazas de algún grupo del crimen organizado para que no ganara el partido con México. Primer problema. Ah, bueno, y aparte, eso que pone en un mensaje lo comparte Salinas Pliego en su cuenta. Pues eso es importante, porque no es que lo haya dicho esta persona, sino que además se comparte en la cuenta de Salinas Pliego. ¿Cómo? Diciendo esto es verdad. Bueno, el propio equipo ecuatoriano dijo que era absolutamente falso. Pero el asunto es minimizar a la selección nacional y su gran triunfo frente a Ecuador y hablar mal de los mexicanos. Ahora, esa es la derecha mexicana y la derecha extranjera o de otros países. Y lo voy a poner, no sé si lo tienes, Ben, lo que dijo, porque es indignante. Pero nada más para que vean, un presunto periodista, vamos a llamarle así, un pseudo periodista, lo que dice de las y los mexicanos. Y este es el aliado de la derecha mexicana. O sea, la derecha mexicana no quiere a las mexicanas y a los mexicanos, no quiere al pueblo de México. Cuando hay una, ¿cómo, a ver si ustedes se acuerdan? Un axioma de en las matemáticas que es: si A es igual a B y B es igual a C, A es igual a C, ¿no? ¿Cómo? Transitividad, exactamente. Si A es igual a B y B es igual a C, pues A es igual a C. Entonces, si este periodista odia a los mexicanos y la derecha mexicana quiere a este periodista, pues la derecha mexicana odia al pueblo de México.
0: Sinceramente, discúlpeme, mi presidenta, pero no estoy del todo de acuerdo de usted, con usted. Es lo mismo caer en la generalización y además me pareció, salvo la opinión que tengan cada uno de ustedes, me pareció que aprovechó esta situación para tirar un palo político a Salinas Pliego. Me pareció que se aprovechó para politizar la situación. Pero bueno, don Feynman, el pensativo este, dio disculpas. Dijo que no era su intención ofender al pueblo de México. Pero ahora le agarro contra la presidenta de mi casa. Ay, con este. ¿Por qué habrá personas como que no les funciona bien el cerebro? ¿Se habrán caído de niños? ¿Su mamá no tomaron ácido fólico? ¿A qué se deberá? Pero sus palabras, sus disculpas, la vas a tener que escuchar después de la pausa, porque tengo que irme a comercial. ¿Ya? Y está bien, enójate, pero tengo que ir a la pausa.
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1: Eternamente jóvenes, muy buenos días. 8:48 en la mañana del Chavorruco Day. Así están las condiciones en las carreteras al momento. Un accidente está generando bastante tráfico en la Interestatal 395, la Southwest Freeway, hacia el norte, a la altura del Expressway de la calle 12, la salida número 3. Mantente alerta en el carril derecho, es en donde se encuentra este accidente. Otro accidente en la East Capitol Street hacia el oeste, sobre el puente Whitney Young, está generando bastante tráfico para que también lo tomes en cuenta. 8:49 en la mañana. Te platico en el área de Baltimore. Buenos días, amigos de Beamer. 78 grados, mañana mayormente nublada. Así va a permanecer hasta aproximadamente las 2 de la tarde, en que viene Elber. Ahí les viene Elber. Entre las 2 de la tarde y las 8 de la noche hay probabilidad de tormentas para el área de Baltimore. Ya después de las 9 de la noche ya el cielo estará nublado, pero sin lluvia por lo menos. La temperatura máxima para hoy en Beamer entre 86 y 88 grados. La mínima esta noche va a descender a los 74 grados. Híjole, primo, hombre, si no es suficiente coraje el que estoy haciendo ahorita con el pensativo ese. Feynman se apellida. Ah, qué bat. Se llama Eduardo y le dicen Edu. Edúcate, güey. Si no es suficiente coraje con el pensativo ese. Ahora, mira la canción que escogieron ahora.
2: Bueno.
3: Sergio.
2: Ay, hija de su... Hola, mi amor.
3: Oye, te llamo para decirte que no voy a poder ir a la cena de tu cumpleaños. Porque, ¿sabes? Que acaba de llegar una amiga de Puebla y me invitó a salir con unas amigas.
2: Pero tú me dijiste que vendrías.

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1: Primos, buenos días. 8:54 en la mañana del Chavorruco Day. A propósito, me están informando ahorita que qué bonito se escucha la radio en los potreros. Que hay algunas vacas emocionadas con escucharme. En referencia a la señal de la radio de la frecuencia 700 AM, que abarca muchos campos en donde hay rednecks, cowboys, vacas. Ya sabía yo que hay un montón de güeyes que les gusta oírme. No, toros, toros. Primos, faltan 6 minutos antes de las 9 de la mañana. Antes de que escuchemos las palabras del pensativo este de Feynman, les recuerdo que el día de hoy hay actividad mundialista. Hoy, 4 p.m., 4 de la tarde. A las 4 de la tarde, Francia contra Marruecos. Y curiosamente, los árbitros centrales y los del VAR, adivinen de dónde son. No me vayan a salir con sus... 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Buenos días, don Orejón.
2: Gracias, Piquis, por cuidarme. ¡Ay, eres lo máximo, Piquis! ¡Ay, mis mi Piquis!
1: Orejón, en realidad, mira, disculpa, sé que te voy a romper tu corazón, pero en realidad no te estoy cuidando a ti, güey, estoy cuidando mi trabajo. Me va a pasar lo mismo que al pensativo ese de Feynman si permito que a través de la frecuencia se esparzan mensajes que son en contra de un pueblo, que puedan ser tildados como discriminatorios o racistas, ¿no? A ti ni te conocen, güey. Al que tienen bien checaditos a mí. A mí sí me van a decir, a ver, venga para acá. Ahí tenemos un vuelo esperándolo directo a Veracruz. Así que discúlpame, Orejón. No te estoy cuidando a ti. Bueno, ya. Enough. Suficiente. Aquí están las palabras del retrasado mental. ¿Se hacen los... los que no comprenden por qué le están diciendo cosas? Oigan, este par de idiotas.
3: Me estoy siendo atacado y hostigado por, por no sé si fanáticos, por trolls, por lo que sea, mexicanos, Edu.
4: Me pasa exactamente igual.
3: Ah, ¿te pasó?
4: Sí.
3: Bueno. Llegó algo de lo que hablamos, que dijimos algo lógico. A mí no me gusta...
4: Hablamos de fútbol.
3: Exacto, de fútbol.
4: Hablamos de fútbol. Yo en un rato voy a hacer una editorial profunda.
1: Par de idiotas. ¿Ya ven lo que pasa cuando en los gobiernos o en los países no les exigen a las personas que tengan suficiente preparación para usar los medios de comunicación? ¿Se les filtran idiotas como ese par? ¡Ay, no sé por qué! ¡Ay, por qué me estarán diciendo! ¡Ah, qué par de...! Bueno, aquí están las disculpas que presentó este individuo, Eduardo Feynman.
4: Hizo un comentario que generó un enojo de millones de mexicanos. Y la verdad, tienen razón en enojarse conmigo. Y quiero ser muy claro, no fue un... un comentario xenófobo, no fue un mensaje de odio. Estábamos hablando de fútbol. Y cuando las palabras de uno lastiman a personas que nunca fueron el destinatario del mensaje, corresponde aclararlo. Y lo hago de corazón, lo hago con el corazón en la mano. Es más, si pudiera aquí tener la bandera de México, la tendría.
1: Mira, ¿por qué no agarras tu disculpa junto con tu corazón y lo haces un rollito? Bueno, a ver, síguele, pues, síguele.
4: Si algún mexicano, y de vuelta, de corazón, sintió que mis palabras lo estaban alcanzando personalmente, quiero decirles que ese no fue el sentido de lo que dije.
1: Imbécil.
4: El fútbol despierta pasiones, yo también las tengo. En un momento del vivo televisivo puede pasar. Pero una pasión deportiva me parece que nunca debería confundirse con el desprecio hacia un pueblo. Porque lo que yo no tengo es desprecio por el pueblo mexicano. Si mis palabras fueron interpretadas como una ofensa hacia ese pueblo, yo les digo con absoluta sinceridad, que ese nunca fue mi sentimiento. Estaba hablando de fútbol. Totalmente orgulloso, señora presidente.
1: Ahí está lo que dijo referente a las personas, pero esto es lo que dijo sobre la presidenta de México.
4: Pensar como pienso y estar en la vereda de enfrente a la suya. Populista, socialista del siglo XXI, aliada de los peores del planeta, Chávez, después Maduro, Castro, después ahora Díaz-Canel, los peores del planeta. A ustedes les encantan los dictadores. Usted hacía una referencia de que A es igual a B y B es igual a C, entonces A es igual a C, por carácter transitivo. Puedo decir de usted exactamente lo mismo. Como A es igual a B y B es igual a C, A es igual a C. Usted es igual a esos dictadores. Usted es A y los dictadores son C. Su gobierno populista es de lo peor, señora. Y ocúpese de las cosas importantes, no de mí, que soy insignificante.
1: Hey, idiota.
5: Un pseudo periodista.
1: No solamente insignificante, eres un idiota, es lo que eres. Identifico la estación y ya regreso con más. ¿Saben? Y les quiero compartir esto. Creo que en ocasiones anteriores les he mencionado que no solamente un servidor ejerce la carrera de comunicación. También mi padre, antes que yo, fue locutor, ya jubilado, ya retirado, pero por décadas fue locutor. Entre los locutores de la vieja escuela, de la que todavía me tocó formar parte, se nos exigía algo. Y no solamente se nos exigía, hasta se imprimía un papel, bueno, antes se hacían a máquina, ¿verdad? Y nos lo pegaban justo enfrente de donde estaba nuestro micrófono. En un cristal, generalmente era un cristal, y ahí teníamos un papel pegado. El papel decía lo siguiente: antes de prender el micrófono, prende tu cerebro. Hay personas como este pseudo periodista que hablan nada más porque tienen hocico. Sí, sí sé que los seres humanos tenemos boca y que los animales tienen hocico. Pues este sujeto, al no usar su cerebro, se está bajando al nivel de... Es un animal. Hay que usar, hay que prender el cerebro antes de prender el micrófono.
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5: Desde los estudios de MLC Noticias te saluda con mucho gusto Rosalba Suara. Por orden directa del presidente Donald Trump, el Departamento de Justicia abrió una investigación contra las principales petroleras del país, esto ante sospechas de manipulación en los precios de la gasolina, que promedian a $3.92 por galón. El mandatario acusó a las corporaciones de exprimir a los consumidores al no reflejar la reciente caída del crudo. Aunque la industria petrolera argumenta que el alza responde a discrepancias globales por el conflicto con Irán, las autoridades federales y estatales vigilarán de cerca los mercados para sancionar cualquier práctica anticompetitiva ilegal. El presidente Donald Trump ordenó a su secretario del Tesoro, Scott Bessent, suspender por completo el comercio con España tras calificar al gobierno de Pedro Sánchez como un socio terrible y hostil en la OTAN. El sorpresivo anuncio realizado durante la cumbre de la Alianza en Ankara provocó la caída inmediata de la bolsa española. Mientras el mandatario reprocha una supuesta falta de inversión en defensa, el secretario general de la organización, Mark Rutte, defendió el reciente incremento presupuestario de Madrid, restando tensión al conflicto bilateral. La administración del presidente Donald Trump evalúa utilizar más de 3,000 millones de acres de territorio marítimo para lanzamientos espaciales y operaciones de reentrada. La Oficina de Gestión de Energía Oceánica consulta al público sobre este plan, enfocado en aprovechar la infraestructura de la Outer Continental Shelf para satisfacer la creciente demanda comercial y de seguridad nacional como el sistema Golden Dome. Sin embargo, defensores ambientales rechazan la propuesta debido al destructivo impacto que la basura espacial generaría en los ecosistemas oceánicos. Para MLC Noticias, te informó Rosalba Suara.
6: Noticias deportivas con Mixel Montoya. Javier Aguirre, amigos, confesó que una de las dos veces que lloró por fútbol fue tras la derrota contra Estados Unidos en 2002, un error que cargó por muchos años. Hoy, tras el Mundial 2026, asegura que esa deuda quedó saldada. México perdió con orgullo y dignidad. El Vasco rechazó una oferta de Arabia Saudita y se tomará un tiempo para definir si sigue como técnico o da el salto a directivo. Ahora en otras noticias, es momento de conocer que la Copa del Mundo entra en su fase decisiva. Argentina, Francia, España, Bélgica, Inglaterra, Marruecos, Noruega y Suiza siguen en la pelea por el título. Los cruces de cuartos de final serán Francia contra Marruecos, España frente a Bélgica, Noruega contra Inglaterra y Argentina se medirá a Suiza. Potencias históricas como Brasil, Portugal y los tres anfitriones ya quedaron fuera, amigos, confirmando un mundial que está lleno de sorpresas. ¿Cuál será el resultado de ese torneo futbolero? Hasta aquí los deportes, yo soy Mixel Montoya.
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Gente jóvenes, muy buenos días. Bienvenidos a la tercera hora ya, la tercera hora del Chavorruco Day. ¿Cómo sabes que ya eres parte de nuestro club? Ah, es muy sencillo, primo, y lo siento porque yo sé que les voy a dar en toda la juventud. Pero si tú eres de las personas que están tranquilamente sentados, sentadas, y cuando haces por levantarte ya te cuesta trabajo levantarte, adivina qué club perteneces. Lo siento mucho porque sé que les voy a dar en toda la juventud. Pero si tú eres de las personas que están tranquilamente sentados, tranquilamente sentadas, y cuando te levantas te mareas, adivina qué club perteneces. Ahora sí les di en toda la juventud, ¿verdad? yo sé, mis eternamente jóvenes. 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Eternamente jóvenes, llegamos a la hora del hashtag. La hora del hashtag. El del día de hoy lo vamos a basar en una de las enfermerides, pero que además ya también es de nuestro club de los eternamente jóvenes. El día de hoy oficialmente está entrando al cuarto piso de vida. El día de hoy entra al club, bueno, ya estaba en el club de los tones. El club de los tones, de las tonas, son los treintones, treintonas, cuarentones, cuarentonas, cincuentones, cincuentonas, y ya los de 60 en adelante son del club del orejón. Bueno, pues les cuento, el día de hoy oficialmente empieza a oler a viejito ya. Me refiero a este cantante mexicano que nació un día como hoy, 9 de julio, en el año 1986 en Mexicali, Baja California Norte. Me refiero al vocalista de la agrupación mexicana Rake, el que tiene unos ojos que se aman uno al otro, no se puede quitar la vista a sí mismo. Me refiero al señor Jesús Navarro. Jesús Navarro, el vocalista de Rake, el día de hoy está cumpliendo años. Oficialmente llegó al cuarto piso ya. Y en honor a él, hemos escogido una de sus canciones, aquella que hicieron popular en el año 2005. Sí, yo sé que ustedes también se sienten muy jovencitos, pero hace 21 años ya de esta canción, ¿sí? Yo sé que me van a decir algunos y algunas de ustedes me van a alegar: ¡no, Pico! ¡Esa está muy reciente! ¡No puede ser, chavorruca! Pues adivinen qué. Esta canción salió hace 21 años ya, en el año 2005. Aquella canción de título hashtag Yo Quisiera. Ese es el hashtag que vamos a utilizar para el día de hoy en honor al cumpleañero Don Jesús Navarro, el vocalista de Rake, con esa canción hashtag Yo Quisiera. Me lo mandas al WhatsApp 202-536-9622. Obviamente, más adelante vamos a escuchar esa canción. En el momento del hashtag vamos a escuchar esa canción de Rake, hashtag Yo Quisiera. Y ya ven que
que siempre les echo uno, ¿verdad? ¿Eh? Un ejemplo, pues. Hashtag del día de hoy. Hashtag yo quisiera que les cayera agua al tinaco y que me mandaran su hashtag. Oigan, y hablando del cumpleañero, pues de una vez, écheme una rolilla de los señores de Rake. De pura casualidad, mis eternamente jóvenes. Sí, ya sé que también me van a decir ahorita. No, Pico, ahora sí te equivocaste. Esa no puede ser chavorruca. Pues adivina qué, no solamente la canción, también ustedes ya son del club de los jueves. Sí, por muy joven que te sientas, adivina qué. Esta canción ya califica como chavorruca. ¿La reconocen? ¿La ubican? Es el cumpleañero Don Jesús Navarro y Rake.

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1: Eternamente jóvenes, muy buenos días. ¿Cómo siguen esos recuerdos? 9:21 ya, te platico, así están las condiciones en las carreteras, pero siempre la recomendación de manejar con precaución. Accidente en la Interestatal 395, Las Aguas Freeway hacia el norte, a la altura del expressway de la calle 12, la salida número 3. Mantente alerta en el carril derecho en donde se encuentra el accidente. Otro accidente en la East Capitol Street hacia el oeste, sobre el puente Whitney Young, para que tengas cuidado en ese punto. Finalmente te platico de otro accidente en la ruta 267 de Virginia, eso es la Dulles Toll Road hacia el oeste, la rampa que te lleva a la Laurel Loop de la 495, la Capira Beltway, la salida número 18. El carril derecho es el que está bloqueado por ese accidente. Revisamos las condiciones en el clima para el día de hoy. Washingtonians, buenos días, capitalinos. 78 grados en este momento la temperatura, una mañana mayormente nublada en el Distrito de Columbia. Entre las 12 del día y las 2 de la tarde estará parcialmente nublado, pero de las 2 de la tarde en adelante viene la probabilidad de tormentas entre 2 de la tarde a 8 de la noche. Aunque, bueno, todavía está claro a las 8, ¿verdad? Entonces, 8 de la tarde. Probabilidad de tormentas. Ahí les viene Elber. En DC, entre las 2 y las 8 de la tarde. La temperatura máxima para hoy entre 85 y 87 grados, mientras que la mínima esta noche va a descender a los 72 grados en DC.
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0: chichi. Ahora sí ya cambiamos, ¿verdad? Algo de música. Thank you, Pico. Esas rolas están buenas. Nada de que Sergio. Esas están buenas.
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2: Angie, ya me di cuenta que sí eres del club de los jueves. ¿Y qué dice Angie? Nada que Sergio. Ah, cómo me da coraje esa mujer cada vez que la oigo. Sergio. Oigan, a propósito, mis eternamente jóvenes, ¿a poco sí es una muestra de desamor que tu tóxico, tu tóxica no quiera pasar el día de tu cumpleaños contigo? ¿A poco sí es como desamor? No. Que tu tóxico, tu tóxica prefiere irse con sus amigos, con sus amigas. ¿Pero qué tal si es un partido del mundial? Eternamente jóvenes, estamos en la hora del hashtag, el del día de hoy. Hashtag yo quisiera, porque es el cumpleaños de don Jesús Navarro de Reik. Hoy se convirtió en cuarentón. Hoy está cumpliendo 40 años don Jesús Navarro, vocalista de Reik. Y lo celebramos con el hashtag yo quisiera. Coreografías Carvajal. ¿Qué onda, Luisito? Buenos días. Oye, ya se acabó el mundial para nosotros los mexicanos. Ya nos eliminaron. Ya volvemos a lo mismo de siempre. Ah, tu Cruz Azul le regalaron el campeonato también, hombre. Tu Cruz Azul es como la Argentina de la Liga Mexicana. Me dice Luisito Carvajal. Pico, buenos días. Oye, la canción de Reik, esa que pasó, ¿no se llama Noviembre sin ti? Efectivamente, así se llama. Hola, Angie.
0: Hello, Pico. Good morning.
2: Good morning, Angie.
0: Espero que te haya amanecido sabroso. Yes. En este día. Uh-huh. De chavorrucas y chavorrucos. Ajá. Un día rico. Nublado. Pero con mucho vapor.
2: Yeah, está caliente, sí.
0: Ay, Pico.
2: ¿Qué pasó?
0: Pasando a saludarte a ti y a toda la jefa 700. Y todos, a todos, a todos. Que tengan un lindo día.
2: Gracias.
0: Y pues, no. Con nuestro médico que no se metan. Que ¿verdad? No se metan.
2: ¿Verdad?
0: Porque ahí sí no. Esta persona que ni se merece tener nombre. No se sabe quién es, si hombre o qué onda, pero ese le picaba el cutis, pico, el cutis, por eso dijo eso, ya tú sabes, eso es puro ardor, así que ahí estamos, Pico, al puro 700.
2: Gracias.
0: Y como México, no hay dos.
2: Abuelita de Batman.
0: Chao, Pico.
2: Chao, Angie.
0: Oye, Pico.
2: ¿Qué pasó?
0: Y ponte algo bueno, ¿no?
2: ¿Qué pasó?
0: Yo sé que siempre pones algo bueno, pues, pero algo para estar bien happy en este día. Hay algo para recordar a las chavorrucas, Pico. Un punchis.
2: Mira, le acerté.
0: Bueno, Pico, chao.
2: Chao, Angie. No había escuchado su audio, pero le acertamos al Ponchis Ponchis. Y todavía tengo algo más bueno que te va a gustar. ¿Qué digo gusta? Te va a encantar, Angie.
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0: Lacrimazos. Corría la década de los 90, la segunda parte de la década de los 90, allá por 1990 y garra. Cuando esta bella chica boricua irrumpió en la escena musical, hija de artistas de la gran Yolandita Monge. Su nombre, Noelia. Su sencillo Tú alcanzó los primeros lugares en las listas de popularidad. Todo iba viento en popa. Parecía que esta chica iba a tener una carrera sumamente exitosa en la música. Cuando la alcanzó la desgracia y un escándalo. Tenía como pareja a un artista también, un rapero que salió más ratero, que traicionando su confianza, traicionando el amor que alguna vez se tuvieron, filtró un video explícito manteniendo relaciones íntimas. Completamente explícito. Que afectó severamente la credibilidad y la carrera de Noelia, que posterior a eso se vio involucrada en una serie de altercados, incluso con su mamá, con su padrastro, a quien ella acusaba de haber filtrado ese video sexual. Su carrera no logró reponer, no logró resistir ese golpe severo a la imagen de Noelia, que desafortunadamente vio cómo su carrera musical se iba al fracaso y tuvo que empezar a buscar salida a través de la industria para adultos. Terminó incluso haciendo contenido para adultos. La tristeza lo que pasó con esta chica, tan bella, tan talentosa, tan exitosa. Pero confiar en las personas equivocadas, en las parejas equivocadas, se las pasó al costo porque luego ahí andan bien confiados y bien confiadas también con sus tóxicos y sus tóxicas. Cuando son pareja, todo es amor, pero cuando terminan... Hay un montón de gente ardida cuando terminan las relaciones que te quiere destruir. Así que abusados, abusados, no se dejen grabar. O si se dejan grabar, por lo menos cobren.
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0: Primazos, muy buenos días. Solamente 7 minutos antes de las 10 de la mañana. Una zona de trabajo está generando bastante tráfico en la 495, la Capira Beltway, en el Outer Loop. Después de pasar la Paradox Road, salida número 54. El carril derecho está bloqueado por esa zona de trabajo. Accidente en la ruta 190 de Maryland. Es en la River Road hacia el este, cerca de la Nevis Road y la Beach Tree Road. Para que tengas cuidado y paciencia. Vehículo descompuesto está atorando el tráfico en la interestatal 270 hacia el sur. Antes de llegar a la Lane Divide, el carril izquierdo está bloqueado por ese vehículo dañado. Zona de trabajo en la ruta 286 de Virginia, en la Fairfax County Parkway hacia el sur, entre la Pops Head Road y la Burke Center Parkway. Solamente el carril derecho está habilitado para la circulación. Otra zona de trabajo también en la ruta 123 de Virginia, la Ox Road hacia el norte, entre la Chapel Road y la ruta 286, la Fairfax County Parkway. El carril izquierdo es el único que está habilitado para la circulación. 9:54. La temperatura para mis amigos en Frederick. Buenos días para Frederick. Mañana mayormente nublada al momento, 79 grados, pero se siente, la sienten de 86. Ahí les viene Elber, entre las 11 de la mañana y las 2 de la tarde hay probabilidad de tormentas, aunque es baja, pero existe la probabilidad. Posteriormente entre las 2 y las 4 de la tarde va a estar tranquilo, pero de las 4 de la tarde y hasta las 8 de la noche, una vez más, la probabilidad de tormentas. Ahí les viene Elber en Frederick. La máxima entre 85 y 87. La mínima esta noche va a descender a los 69 grados. Primos, aquí está la canción que le da título a nuestro hashtag del día de hoy. Hashtag, yo quisiera que ya me hubieras mandado tu hashtag. Mándame tu hashtag de hoy, yo quisiera, al 202-536-9622. Hoy es el cumpleaños de Don Jesús Navarro, el vocalista de Rake. Ya es cuarentón, ya es cuarentón.

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1: Hashtag del día de hoy, yo quisiera, así como esa canción de los señores de Rake. Te platico, primo. Hashtag yo quisiera invitarte a que vayas a ver los partidos del Mundial. 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Buenos días, Meli. Meli me dice, hashtag, yo quisiera que ganara la Copa Argentina, pero mejor que le dé chance a otro equipo. Meli. Meli, hashtag, yo quisiera que los árbitros ya no piten a favor de Argentina o Argenfifa. Meli, hashtag, yo quisiera que ya no le regalaran los premios a cierto chaparrito que conozco. Buenos días, primo Fito. Fito me dice, hashtag, yo quisiera que Pico leyera mis mensajes. Ah, es que ya me había escrito, ¿eh? Me dice, buenos días, Pico, feliz jueves a todos y a todas. Feliz Chavo Ruco Day. Cuidado, y se caen y pitan penal para Argentina.
2: Penal para Argentina.
1: Ya que Egipto no veía un robo así desde que Moisés se llevó a los hebreos. Oye, ¿de veras, verdad? A Egipto no lo habían robado así. Hashtag del día de hoy, yo quisiera. Buenos días, Mónica. Mónica me dice, buenos días, Pico, feliz Chavo Ruco Day. El día más bonito para mí, porque me lleva para atrás a recordar mi juventud, Pico. Hashtag, yo quisiera que Pico ponga canciones de los Acosta. No, porque luego pisan mi tejana.
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4: Desde los estudios de MLC Noticias te saluda con mucho gusto Rosalba Suara. La División de Derechos Civiles del Departamento de Justicia envió cartas de advertencia a los funcionarios electorales de los 50 estados, amenazando con acciones penales si permiten el voto de no ciudadanos o los mantienen en los registros. La medida, alineada con las exigencias de seguridad electoral del presidente Donald Trump, otorgó un plazo de 5 días para responder. Mientras el gobierno busca cruzar estos datos con las agencias de inmigración tras sufrir varios reveses judiciales, funcionarios locales como Adrián Fontes se rechazaron las misivas calificándolas de intimidación política. El fiscal general de Texas, Ken Paxton, enfrenta acusaciones por presuntamente violar las leyes electorales al votar en 6 comicios utilizando una dirección en Collin donde ya no residía, esto según reveló una investigación de ProPublica. Las dudas sobre su residencia surgieron tras su proceso de divorcio, destapando que utilizó este domicilio incluso en las costosas primarias de mayo hacia el Senado. Mientras expertos señalan una posible ilegalidad, su campaña desestimó los señalamientos, tachándolos de falsos, y defendió la intachable gestión del funcionario en materia de integridad electoral. Activistas antinucleares exigen a la gobernadora de Nueva York, Katie Hochul, frenar la proyectada construcción de hasta 5 centrales nucleares en el estado, advirtiendo sobre peligrosos residuos y sobre costos multimillonarios para los contribuyentes. El grupo propone priorizar fuentes renovables frente a la inminente sobrecarga de la red por veranos más más calurosos. Aunque los opositores tildan en plan de quimera costosa, la administración de Hochul defendió el proyecto como una columna vertebral de fiabilidad indispensable para garantizar energía limpia las 24 horas del día. Para MLC Noticias, te informó Rosalba Suara.
5: Entérate de los deportes con Mixel Montoya. Amigos, la eliminación de México en el Mundial 2026 abrió nuevas puertas para jóvenes figuras como Eric Lira y Gilberto Mora, quienes ya despertaron interés en clubes europeos. Y bueno, en el caso de Mora, de apenas 17 años, amigos, su talento y madurez lo colocan en la mira de equipos como Arsenal y Liverpool, dispuestos a pagar hasta 25 millones de dólares por su cláusula. El torneo, amigos, se convirtió en vitrina internacional y podría marcar el inicio de una nueva etapa para varios seleccionados rumbo al fútbol europeo. Estaremos atentos de ellos. Ahora, en otras noticias, te cuento que Lionel Messi, máximo goleador en la historia de los mundiales, también quedó marcado por otro registro. Es el futbolista con más penales cerrados en Copas del Mundo. En 6 ediciones, el argentino, amigos, ejecutó 8 disparos desde los 11 pasos y falló 4, incluido el último ante Egipto en 2026. La Pulga combina la gloria de sus goles con la amarga estadística que lo acompaña en la historia mundialista. Hasta aquí los deportes, yo soy Mixel Montoya.
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eternamente jóvenes en la mañana de los recuerdos, en la mañana de nuestro Chavo Ruco Day. De su pinfluy, hasta yo me transporté a otro momento de mi vida con esta canción. Ya tiene bastante tiempo, primo. Para que te des una idea, no tenía yo ni una sola cana la primera vez que salió esta canción. Uy, primo, cuando salió esta canción me aguantaba yo 3 al día. No, o sea, 3 ejemplos. Ya ven que ahorita ya nomás aguanto echarles 1 al día. Oh, cuando esta canción salió, primo, les echaba yo 3 diarios. Ejemplos.

¿Saben que originalmente esta canción no es norteña? Originalmente es una versión de rock y estos señores de La Tradición del Norte la escucharon y dijeron, ah, está muy bonita en rock, pero ¿por qué no la hacemos norteña? Les quedó bien perrona, la neta. Hombre, primos, para que se den una idea de lo vieja que está esta canción, mira, Jennifer, la heredera, ni habías nacido. No habías nacido cuando esa canción ya estaba de moda. Nada más para que te des una idea, Jennifer. Primos, es la última hora que vamos a estar juntos en el día de hoy. Ay no, primo, yo también me pongo triste. Pero ni modo, así son las cosas, pariente. Por el momento les recuerdo que esta cuarta que les voy a meter... cuarta hora de programa es traído a ustedes gracias al gentil patrocinio de mis queridos amigos de Megamar Supermarket y los especiales, las ofertas, la selección de ofertas de la semana de Megamar Supermarket. 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

0: Mis eternamente jóvenes, aquí van algunos de los mensajes que tengo pendientes que hacen favor de mandarme. Gracias, gracias. Un hashtag pendiente, ese mi Cholu. Buenos días, carnal, buenos días, Cholula.
1: Pico, pico, pico, hashtag, yo quisiera mandarte mi hashtag desde hace rato, pero no manches, cada que saco mi teléfono se aparece el jefe, como que me anda vigilando por las cámaras, eso parece.
0: ¿Cómo qué? No, eso anda haciendo. Ten cuidado, ya te dije, cuando uno está acostumbrado, o bueno, nos acostumbramos, al principio sí, sí te acuerdas que estás siendo vigilado, después se te olvida y empiezas a rascarte la nariz. Ten cuidado, Cholo, no te vayan a grabar ahí rascándote la cola, güey. Hijo de tu... Bien, primazos, más mensajes que tengo pendientes. Muchas gracias a cada uno de ustedes que está en sintonía, que se toma el tiempo de escribirme. Mari, buenos días, Mari Madrigal. Desde muy temprano está en sintonía. Mari, les platicaba que hoy aquí en los Estados Unidos es el Día Nacional de los Dimples. Así le llaman ellos, dimples, a los hoyitos que se hacen en los cachetes, en las mejillas de las personas, dimples, o en algunas partes les decimos hoyitos, hoyuelos, pocitos, pozuelos, y también le dicen en El Salvador, les dicen camananses. Y me dice Mari Madrigal, ¡ah, entonces es el día de mi hoyito! Porque a mí se me hacen hoyos en las mejillas. Pues muchas felicidades a tu hoyito. Pero no sé, Mari, yo soy muy incrédulo. Yo hasta no ver, no creer. A ver si es cierto. A ver, mándame una foto de tu hoyito. ¡Ey! El de las mejillas. El de las mejillas. Gracias, Mari, por estar en sintonía. Elizabeth, buenos días, Elizabeth. La esposa de la Huicha me dice, buenos días, Pico. Saludos. Pasa un excelente día y aquí estamos escuchando La Jefa 700. Gracias, Elizabeth. Un gusto convivir con ustedes. Más mensajes pendientes de María Yadira. Buenos días, María Yadira. Me dice, buenos días. Hola, buenos días, mi Piquito. No son los potreros, es la música tan bonita que está sonando en la radio. Es la que emociona. ¡Qué vacas ni qué nada! Son las canciones con los sentimientos. Muchas gracias. Gracias, Yadira. Jennifer, buenos días. Acá está la heredera. Me dice, good morning, Pico. Que tengas un excelente Chavo Ruco Day. No hagas muchos corajes con esos temas. Ah, lo del Feynman, el pensativo ese. No se te vaya a subir el azúcar. Ay, Jennifer, si supieras que lo que yo quiero que se me suba es otra cosa. Buenos días, Cholula. ¿Qué pasó, carnal? ¿Qué pasó?
1: Y sí, Pico, ya me encontraron rascándome el hoyo. El hoyo de la nariz y el del ombligo también.
0: Sí, así pasa, así pasa. ¡Buenos días, Adelita!
2: ¡Buenos días, Piquito!
0: ¡Buenos días!
2: Bendiciones para ti y para toda tu audiencia.
0: Gracias.
2: Aquí andamos al 700 en carretera, sobre ruedas.
0: Con cuidado,
2: con un poquito de tráfico en la 95, yendo para 95 Norte, yendo para Washington, D.C. Así de que saludos a todos.
0: Gracias, Adelita, por estar en sintonía. Que tengas buen día. Buenos días, Americanista 700. También está en sintonía. Muchas gracias, Americanista 700. Buenos días, Odón. Odón me dice un saludo para la raza de Ayotzintepec, Tuxtepec, Oaxaca. Quiero una rolita, la de cama y mesa. Aquí te vamos escuchando, mi jefe. Gracias, Odón. Buen día, carnal. Buen día. Gracias por la sintonía. Este bloquecito es de norteñas. Sí, también hay norteñas que son chavorrucas como esta.

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1: Mis eternamente jóvenes, el tiempo avanza. Son las 10 y 20 minutos ahora. Les platico, una zona de trabajo es la causa de las demoras en la 495, la Capira Beltway, en el Aurelub. Después de pasar la Braddock Road, salida número 54, el carril derecho lo van a encontrar bloqueado por esa zona de trabajo. Un vehículo descompuesto está generando demoras en la interestatal 270 hacia el sur. Antes de llegar a la Lane Divide, el carril izquierdo está bloqueado por ese vehículo dañado. Accidente en la interestatal 395 hacia el norte, después de pasar la 495, la Capira Beltway, es en la salida número 1. El carril izquierdo está bloqueado por ese accidente. Zona de trabajo en la ruta 286 de Virginia, la Fairfax County Parkway hacia el sur, entre la Pops Head Road y la Burke Center Parkway, únicamente el carril derecho está habilitado para la circulación. La temperatura. Buenos días, amigos en Baltimore, para Bmore. Así están las condiciones en esta mañana. 79 grados al momento, pero la sienten de 84. La temperatura. Mañana mayormente nublada. Ahí les viene Elber. Para Baltimore, ahí les viene Elber. Entre las 3 de la tarde y las 9 de la noche hay probabilidad de tormentas. Ni siquiera son lluviecitas, son tormentas. Entre las 3 de la tarde y las 9 de la noche, ya después una noche tranquila y despejada. La temperatura máxima para hoy en Bmore entre 86 y 88, mientras que la mínima esta noche va a descender a los 74 grados. Y para concluir con este bloque de norteñitas. Ay, ay, ay. Corrí el año de 1990 y garra.

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0: jóvenes, muy buenos días. Son las 10 de la mañana con 32 minutos. Aprovecho este instante para un montón de cosas. A propósito, con esa canción, un saludo para el paisano Marcos. Marcos me dice, ¡ah, esa canción! Esa canción me trae muchos recuerdos cuando sí estaba chavo. Hoy, ya más ruco que chavo, me dice. Antes me decía, buenos días, Pico. Saludos a todo ese asilo de ancianos. Que tengan un bendecido día. Un saludo para mis hermanos Chicho y Francisco. Y ya que estamos en el recuerdo, esa canción sí me hizo recordar. Dice el paisano Marquitos, buen día. Buen día, paisano. Buen día, paisano. Antes de continuar, permítame hacer un paréntesis y permítame hacerle una cordial invitación. Los partidos del Mundial continúan el día de hoy. Francia contra Marruecos en los cuartos de final. 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Oigan, tengo varios mensajes pendientes. Solamente aguántenmela tantito. Porque también tengo una noticia importante que platicarles. Les hablaba sobre esto en la mañana y a pesar de que suena como broma, sí, yo sé que va a sonar como broma, pero es muy en serio. Hay una enfermedad que se está propagando por diferentes estados. Van 8 estados ya que están presentando personas enfermas de este virus. Incluso aquí en el área metropolitana, ya en el área de Virginia y también en el área de Maryland, ya tenemos confirmación de personas contaminadas con esto, con este virus que provoca algo que le llaman la diarrea explosiva. Sí, primo, no estoy jugando. Sí, yo sé que suena como chiste, pero no. Así se le llama, diarrea explosiva. Tengan cuidado, no le vaya a dar ese chorrillo cuando vayan al baño, exploten ahí. Un brote multiestatal de enfermedad parasitaria transmitida por los alimentos llegó a Virginia y a Maryland. Esta enfermedad intestinal que puede causar náuseas y diarrea acuosa o explosiva y que se ha reportado en varios estados ha llegado a Virginia y a Maryland. El nombre parece como si fuera trabalenguas. Ciclosporiasis se llama. Ciclosporiasis es una enfermedad causada por la ciclóspora, un parásito que se transmite a través de los alimentos y el agua. Virginia registraba hasta el pasado 7 de julio, es decir, hasta antier que se hizo un conteo, registraba 10 casos ya, según la actualización de prensa del Departamento de Salud Estatal. El caso de Maryland, un solo caso, hasta el 7 de julio, un solo caso. Híjole, no les vaya a dar este chorrillo explosivo, ¿eh? Van a explotar ahí con diarrea. El caso de Maryland fue diagnosticado ese mismo día en un centro de atención de urgencias de MedStar, según dio a conocer la médica adjunta senior del Departamento de Medicina de Emergencia de MedStar Health, la doctora Miriam Fischer. Los Centros para el Control y Prevención de Enfermedades, en una actualización del 1 de julio sobre este brote veraniego, dijeron que recibieron 145 informes en 17 estados desde el 1 de mayo, cuando comenzó la temporada de brotes, hasta el pasado 16 de junio. Desde entonces, imagínate, originalmente eran 145 informes. Desde entonces hasta ahora se han notificado cerca de 1,000 casos solamente en Michigan, Y al otro lado de la frontera, en el noroeste de Ohio, se han notificado más de 400 casos. Hasta el pasado 7, es decir, hasta el día de antier, iban 10 casos en Virginia y un caso en Maryland. Es posible que las personas, cuando se contagian, ni siquiera presenten ningún síntoma. Pero para quienes presenten síntomas, el parásito se trata con antibióticos. Si alguien tiene diarrea severa, o lo que le llaman diarrea explosiva, y le preocupan estos síntomas, debe consultar a su médico. No se trata de una infección viral que se resuelva sola y no requiera tratamiento. Esta sí lo requiere, es decir, si presentas náuseas o diarrea explosiva, acuosa, tienes que ir al doctor. Para tranquilizar a las personas, están diciendo los especialistas que esta enfermedad o este parásito no se transmite de persona a persona. Así que, en teoría, no deberías de contagiarte de tu amigo, tu vecino o este tipo del autobús. El parásito se suele transmitir a través de productos agrícolas o agua contaminados. La clave para la prevención, tanto a nivel del productor como del consumidor, reside en practicar una manipulación segura de los alimentos. En otras palabras, cuando vayas al supermarket y compres frutas o compres vegetales, lávalos antes de consumirlos si no quieres que te dé una diarrea explosiva. Imagínate que vayas al baño y ¡pum! Explotaste por la diarrea explosiva. Ay, juez. Primo, tenía que platicarles eso. Es importante. Cuestiones de la salud. Ustedes saben que siempre hago un paréntesis para poder metérselas. La información. ¿Saben que esta mañana, cuando estaba con el equipo de producción de la jefa por la mañana, estábamos reunidos y estábamos decidiendo el contenido del programa para el día de hoy? Surgió una noticia que está bien triste, primo, y tiene que ver con uno de los nuestros, con un hispano, jovencito él, 28 años de edad, residente del estado de Virginia, aquí en el área metropolitana, en el estado de Virginia. Este hispano de 28 años está acusado de matar a golpes a su propia hija. Su hija, no su hijastra, no su sobrina, su hija de carne, de sangre y hueso. Este hispano fue a buscar a su hija a la guardería y la golpeó. Por lo menos 4 golpes con el puño cerrado. 28 años tiene el asesino este. 28 años y le dio 4 golpes severos, fuertes, a su bebita, que no resistió y, de acuerdo a la autopsia que le practicaron, murió precisamente a causa de esos golpes. Pero el abogado defensor, ¿cómo gente así puede tener abogado defensor? El abogado defensor dijo que no fueron los golpes los que de manera directa provocaron la muerte de la bebé. De verdad que hay que ser bien estúpido para decir cosas así. Y lo que me llenó de mucho coraje, indignación y una profunda tristeza fueron las palabras de ese tipo, que realmente a mí me parece como una justificación, no que sea la verdad. Cuando lo interrogó la policía originalmente, ¿sabes que este sujeto dijo que estaba estresado, muy estresado y enojado por problemas que tenía en su vida y problemas que tenía en su trabajo? Y como estaba tan estresado y tan enojado, por eso fue que se desquitó, su coraje lo desquitó con su bebita de meses de edad, golpeándola por lo menos en 4 ocasiones con el puño cerrado en el área del tórax, es decir, en su pechito y en su estomaguito. A veces me pregunto, hay tantas personas que no tienen la posibilidad de ser padres y que se quedan añorando ese deseo de convertirse en padres, y Dios o la vida no se los da. Y luego hay sujetos como este hijo de su... que vean lo que hace. Tengo que ir a la pausa. Regresando, te platico en qué ciudad sucedió esto. Te anticipo, fue aquí en el área metropolitana, en el estado de Virginia, hispano, 28 años el güey.
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1: Primos, muy buenos días. Al momento, una zona de trabajo está generando demoras en la 495, la Capira Beltway, en el Laurel Loop. Después de pasar la Prado Road, salida número 54, el carril derecho lo vas a encontrar bloqueado por esa zona de trabajo. Hay también escombros, objetos en la carretera y el derramamiento de combustibles, de líquidos y aceites en la ruta 200 de Maryland. Esa es la Intercommunity Connector hacia el oeste. Antes de llegar a la ruta 650 de Maryland, esa es la New Hampshire Avenue, salida número 13. Solamente el carril izquierdo está habilitado, los demás están bloqueados. Un vehículo descompuesto está atorando el tráfico en la Interestatal 270 hacia el sur. Antes de llegar a la Lane Divide, el carril izquierdo está bloqueado por ese vehículo dañado. Te cuento también de otro accidente en la Interestatal 395 hacia el norte, después de pasar la 495, la Capira Beltway, la salida número 1, el carril izquierdo es el que está bloqueado por ese accidente. Una zona de trabajo está generando demoras en la ruta 123 de Virginia, esa es la Ox Road hacia el norte, entre la Chapel Road y la ruta 286, la Fairfax County Parkway. El carril izquierdo es el único habilitado para la circulación. Revisamos el clima. Buenos días, amigos, en Hagerstown, para el pueblo de Hager. Una mañana mayormente nublada, 81 grados la temperatura al momento. Les platico, hay probabilidad de que el cielo esté parcialmente nublado entre la 1 y las 3 de la tarde, pero después de las 3 de la tarde, viene Elber, ahí viene Elber para Hagerstown. Tormentas entre las 3 y las 6 de la tarde para el día de hoy en el área de Hagerstown. Posteriormente, después de las 6, un día parcialmente nublado, con temperatura máxima alcanzando entre 83 y 85 grados. La mínima esta noche va a descender a los 69 grados. 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

fueron tus palabras. Los Temerarios, de su disco Pequeña, la tienes.

solamente, jóvenes, nos quedan solamente 4 minutos. ¿Cómo ven? ¿Nos aventamos el tiempo de reposición por las pausas de hidratación o qué hubo? ¿O se agüitan? Oigan, parientes, les platicaba sobre una noticia que...

0: cometió uno de los crímenes más horrendos. Cuando alguien comete un crimen en contra de un ser indefenso, es cuando más rabia, más coraje, más impotencia te da. Y es el caso de este padre de familia, Misael López Gómez, 28 años de edad, que el día de ayer fue presentado en la corte. Padre acusado de golpear mortalmente a su hija pequeña, compareció ante el tribunal del condado de Fairfax. Su nombre, Misael López Gómez, de 28 años. Se mostró serio mientras escuchaba el testimonio de un detective y del médico forense. Este hombre del condado de Fairfax, acusado de golpear mortalmente a su hija pequeña, compareció ante la corte el día de ayer miércoles, donde los fiscales presentaron el testimonio de un detective de la policía y del médico forense sobre la muerte de la niña. Según el testimonio, Misael López Gómez, de 28 años, declaró a los investigadores que el 27 de marzo golpeó a su hija de 3 meses, 4 veces, porque estaba enojado con el trabajo y con la vida. El detective Mark Greig, de la Unidad de Abuso Infantil de la Policía del Condado de Fairfax, testificó que López Gómez fue entrevistado 3 días después de la presunta agresión. Durante la entrevista, el detective declaró que López Gómez les dijo a los investigadores que la bebé perdió el conocimiento tras el segundo golpe, y aún así le dio 2 golpes más. El detective declaró que López Gómez dijo que entonces intentó reanimar a la bebé y llamó a su tío y a su primo para que lo ayudaran. Según el testimonio, el grupo esperó aproximadamente 1 hora antes de llamar al 911. La doctora Megan Kessler, médica forense adjunta del condado de Fairfax, testificó que la bebé falleció a causa de traumatismos contundentes. Durante la autopsia, la forense también halló callosidades en las costillas de la bebé, lo que, según dijo la doctora, evidencia de una fractura previa, es decir, antes ya la había golpeado. El abogado defensor de López Gómez argumentó ante el tribunal que los 4 golpes no causaron la muerte de la bebé. Greig declaró ante el tribunal que la bebé había estado con una niñera ese mismo día antes de que López Gómez la recogiera. La madre del bebé estaba presente en la sala del tribunal y se emocionó en algunos momentos durante el testimonio del detective. López Gómez, Misael, deberá comparecer nuevamente ante el tribunal en este mes de julio y se le acusa de asesinato en segundo grado y abuso infantil. Hay cosas que de verdad me cuesta trabajo contener mis palabras. Primo, identifico la estación y regresamos con la pausa de hidratación, es decir, con los minutos de reposición por la pausa de hidratación. Ya regreso.
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2: Desde los estudios de MLC Noticias te saluda con mucho gusto Rosalba Suara. El presidente Donald Trump dio por terminado el acuerdo marco de alto al fuego con Irán durante la cumbre de la OTAN en Ankara, calificando de pérdida de tiempo cualquier negociación futura con Teherán. El anuncio coincide con un recrudecimiento de las hostilidades, luego de que las Fuerzas Armadas lanzaran intensos bombardeos nocturnos en respuesta a ataques iraníes contra buques comerciales en el estrecho de Hormuz. Aunque el mandatario respaldó las contraofensiva militar, aclaró que permitirá a sus enviados diplomáticos continuar los diálogos si lo considera necesario. Los precios del petróleo repuntaron y los mercados financieros sufrieron una jornada de inestabilidad global luego de que el presidente Donald Trump sembrara dudas sobre la tregua con Irán. Aunque el mandatario matizó que el reciente intercambio de fuego no implica una guerra a gran escala, sus mensajes contradictorios desplomaron el S&P y el Dow Jones ante el temor de un bloqueo en el estrecho Teodoro Musk dispare la inflación. La Reserva Federal podría verse obligada a subir las tasas de interés, mientras el sector de inteligencia artificial apenas estabiliza Wall Street. La Casa Blanca presumió el lanzamiento de su red de estaciones Freedom Fuel, destacando una tarifa de $3.47 por galón en Filadelfia como un logro para abaratar el combustible este verano. Sin embargo, un reciente informe reveló que una de sus sucursales cobraba un precio menor antes del inicio del segundo mandato del presidente Donald Trump. Los críticos acusan a la administración de intentar colgarse una victoria tras provocar el encarecimiento generalizado debido al conflicto armado con Irán, mientras la portavoz del gobierno, Taylor Rogers, defendió la gestión oficial. Para MLC Noticias, te informó Rosalba Suara.
3: Entérate de los deportes con Mixel Montoya. Amigos, la eliminación de México en el Mundial 2026 abrió nuevas puertas para jóvenes figuras como Eric Lira y Gilberto Mora, quienes ya despertaron interés en clubes europeos. Y bueno, en el caso de Mora, de apenas 17 años, amigos, su talento y madurez lo colocan en la mira de equipos como Arsenal y Liverpool, dispuestos a pagar hasta $25 millones por su cláusula. El torneo, amigos, se convirtió en vitrina internacional y podría marcar el inicio de una nueva etapa para varios seleccionados rumbo al fútbol europeo. Estaremos atentos de ellos. Ahora, en otras noticias, te cuento que Lionel Messi, máximo goleador en la historia de los mundiales, también quedó marcado por otro registro. Es el futbolista con más penales cerrados en Copas del Mundo. En 6 ediciones, el argentino, amigos, ejecutó 8 disparos desde los 11 pasos y falló 4, incluido el último ante Egipto en 2026. La Pulga combina la gloria de sus goles con la amarga estadística que lo acompaña en la historia mundialista. Hasta aquí los deportes, yo soy Mixel Montoya.
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nuevamente, jóvenes. Buenos días, son las 11 de la mañana, 9 minutos. Estamos en los minutos de reposición por la pausa de hidratación. 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

0: de los mensajes pendientes. Buenos días, paisano Marcos. Me dice Marcos. Oye, Pico, ¿y qué pasó? ¿A poco ya se apagó la llama de la pasión que había entre la Huicha y Don Frankie? ¡Ay, también la Perejila! Ya no escucho nada de esa radionovela. ¿Quién sabe qué pasó con la Huicha, Don Frankie y la Perejila? Andan muy calladitas el día de hoy, muy quietecitas el día de hoy. Mensajes que tengo pendientes. Buenos días, Kevin. Kevin me dice, qué buen tema, Don Pico. Saludos y bendiciones. Híjole, no sé a cuál te hayas referido. ¡Ese paisano Juan! Buenos días, paisa. Allá en Tennessee me dice, Pico, Pico, Pico. Buenos días, te saluda desde Tennessee, Juan. Mándales un saludo a todos mis primos, a Francisco y su familia, a Chicho y a mi compadre Marcos y mi comadre Doris. Un fuerte saludo. Espero y se encuentren todos bien. Un saludo para la Huicha y su familia y para toda la banda de Maryland. También para Eliseo y su familia, que no se te vaya a olvidar también. Un fuerte abrazo. Espero y todos se encuentren bien por allá. Muchas gracias y feliz día. Gracias, paisano. Buenos días, Juanito. Buen día. Allá en el área de Tennessee. Don Orejón, acá anda Doña Perejila, pero platicándome que a lo mejor ya le va a dar la diarrea, el chorrillo explosivo.
1: Mi pariente, y acabo de ir antier a comprar cherry, están bien buenas en la bolsa. Cuando llegué ya llevaba yo como una media libra. La bolsita tenía unas 10 libras, pariente. ¡Ay, Dios mío! No vaya a ser que me pase lo que dijiste tú. Ave María purísima, vaya.
0: Diarrea explosiva se llama. Imagínate donde explotas de chorrillo, güey. Buenos días a la señorita Crozán de los mensajes pendientes. La señorita Crozán me mandó su hashtag como medio año después, pero me lo mandó. Hashtag de la señorita Crozán dice, hashtag yo quisiera una mangonada. Y después ya ven que Jennifer, la heredera, me dijo que ya no haga tanto coraje con los temas de hoy porque se me va a subir el azúcar. Y le dije, ya quisiera yo porque se me subiera otra cosa. Me dice la señorita Crozán, ah, pues falta de confianza. ¿Tú qué quieres que se te suban? Y a mí que me encanta subirme. Hombre, si tú eres pura lengua, señorita Crozán. ¡Pura lengua! Más mensajes pendientes que tengo la mañana de hoy. Buenos días, Jedi. Jedi me decía, de esas, no. Ah, la de los temerarios, ¿verdad? Muy buenos, chavorrucos de A-League. Feliz y bendecido día. Me decía a Rosita en Tennessee. Buenos días, Rosita en Tennessee. Me dice, buenos días, Pico. Saludos. Feliz chavorruco day, chavorruco mayor. Saludos a todo el asilo. A todo ese asilo de ancianos que los escuchan. ¡Me incluyo, por supuesto! Dice Rosita. Adelita me platicaba sobre la noticia triste de la bebita de 4 meses que fue asesinada a golpes por su propio padre. No era su padrastro. No era el novio de la mamá. Era el propio padre que la golpeó. Inútil, de 28 años de edad, hispano, de nombre Misael, y que dijo que lo hizo porque estaba enojado con su trabajo y enojado con la vida. Me dice Adelita, ojalá y el angelito tenga la máxima justicia y este criminal pague por el cruel asesinato. ¡Qué triste! Algo similar me decía Yadira, me dice, me dio escalofrío esta triste noticia. Yo también me hago la misma pregunta. ¿Cómo pueden existir monstruos así viviendo en un humano? ¿Y la mamá? ¿Qué pasaría con la mamá de la bebita? ¡Qué tristeza! ¿Cómo duele escuchar esas penas de vida? ¡Qué amargo sabor de boca me deja esta noticia! ¡Buenos días a la tapatía! ¡Hola, Rosita! Rosita me dice, yo no sabía de ese virus y me comí un mango sin lavarlo. ¡Ching! Ten cuidado, Rosita. Nos mandó mensaje previamente también. Hola, Rosita. Ándale, ahí está tu fondo musical. Hola, Rosita. Ese soy yo.
2: Saludos y bendiciones para todas las personas en sintonía, para el Club de las Locas y el Antiguo 700. Pero para mis piqueteras, hoy es jueves, hoy, ¿qué te duele en este día? La rodilla, la cadera. Porque ya somos del Club de los Viejitos de la Gesta. Yo ya estoy viejita, 55 y más. Y pues, darle con todo. Mandé mi mensaje ya tarde porque Piquito dijo que nos dejaba hasta el final para poner más música los jueves. Y pues, aquí estamos, como de costumbre.
0: Gracias, Rosita. Al final, pero siempre se los meto. ¿Ya se dieron cuenta? Sus mensajes. Sus mensajes. Ya no tengo más pendientes. Son todos los mensajes que había hasta ahorita. Oh, Adelita me acaba de mandar uno. Me dice, espero que no me haga daño el banano que me acabo de comer. Ya que no lo lavé. Bueno, a propósito, un saludo para Elizabeth, la esposa de la Huicha, que me dijo que ella es rockerísima. ¡Mis chavorrucos ruqueros! Están brillando por su ausencia, chavorrucos ruqueros. ¡Miki Mora! ¿Dónde estás, Miki? Bueno, pues Elizabeth, debo decirle que así como a usted, a mí también hay algunas canciones de rock que me gustan, no lo voy a decir que todas. Por ejemplo, a mí... ¿A usted le gusta la de Caifanes? Me acuerdo que la semana pasada me dijo que le gustaba una canción de Caifanes. A mí me encanta, pero me fascina. Me encanta la cuca. Adoro la cuca, yo. Ey, serenos morenos, no sé qué están pensando. Yo me refiero a la agrupación rockera. Me refiero a la agrupación rockera La Cuca. ¡Me fascina La Cuca! Todos los días cuando voy aquí en la casa o cuando estoy en el carro, bueno, en la radio, cuando estoy en el carro manejando, no puedo vivir un solo día sin La Cuca. La Cuca tiene que sonar en la casa, en la radio, en mi carro, en todas partes. Y el día de hoy no me puedo ir sin escuchar La Cuca. Me refiero a la banda rockerísima, a los Tapatíos. Que todo el mundo sepa que a Pico de Oro le encanta, le fascina La Cuca. La banda de rock.

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0: mantenerse eternamente jóvenes. Son las 11 de la mañana con 28 minutos ahora. Se nos está acabando nuestro tiempo juntos. Uno no quiere pensar mal, pero ¿saben que se filtró la declaración, las palabras que dijo este muchacho Bizarrap, que fue el encargado de entregar el premio al MVP del partido entre Argentina contra Egipto? Y cuando entrevistaron a Bizarrap, a él se le salió algo que las personas están diciendo que claramente se evidencia que todo estaba arreglado. Escucha las palabras que dijo Bizarrap y ya después platicamos si te parece. Dale play.
1: Atentos a las declaraciones de Bizarrap tras entregarle el trofeo a mejor jugador en el partido contra Egipto.
2: Bien, porque eras el encargado, claro, de darle ese MVP. ¿Qué le has dicho? ¿Qué te ha dicho? ¿Qué sensación es la de darle el trofeo?
3: No, me avisaron ayer que tenía que darle el premio y sea quien sea, que sea el jugador del partido.
1: ¿Cómo que ayer? O sea, un día antes de jugarse el partido ya sabía que se lo iba a entregar a Messi. ¿Le falló el subconsciente o simplemente fue un desliz?
0: Es lo que dijo, aunque primero dijo que se lo tenía que entregar a él, o sea, a Messi, y después como que la arregló al momento y dijo, bueno, a quien fuese elegido el jugador del partido.
1: Atentos a las declaraciones de Bizarrap tras entregarle el trofeo a mejor jugador en el partido contra Egipto.
2: Bien, porque eras el encargado, claro, de darle ese MVP. ¿Qué le has dicho? ¿Qué te ha dicho? ¿Qué sensación es la de darle el trofeo?
3: No, me avisaron ayer que tenía que darle el premio y sea quien sea, que sea el jugador del partido.
1: ¿Cómo?
0: Ah, no lo sé, Rick. No lo sé, Rick. Bueno, ahí ustedes sacarán sus propias conclusiones. Ya ven que le pregunté a Rosita, la tapatía, de las vibraciones que se escuchaban ahí en su audio. Me dice, picó, iba por una carretera que tenía como vibradores. Eso es lo que se oía, ¿Segura, Rosita? Miki Mora me dice, aquí estoy, arriba el rock. Orejón, ¿qué pasó, don Orejón?
4: ¿Dónde vas? ¡Ay, quédate una hora más, pariente! ¡Déjate! ¿Ya no te digo? ¡Ay, eso no está bien, vaya!
0: Pues ya me tengo que ir, Orejón. Mira, Orejón, tú no te preocupes cuando me vaya. Preocúpate cuando haga lo contrario. Doña Grosan me dice, a mí también me encanta la cuca. Y al final estaba cantando y dice, quiéreme más, que me hace tu maldad feliz. Primazos, yo no sé si ustedes ubican esta canción o reconocen a la persona detrás de esta icónica canción. La canción se titula Eclipse Total del Amor, o Eclipse Total del Corazón, le pusieron en español. Pues la persona que interpreta esa canción, Bonnie Tyler, quien alcanzó la cima de las listas de popularidad con el éxito, con el épico éxito Eclipse Total del Corazón, ha fallecido a los 75 años de edad.

Bonnie Tyler, la estrella del pop galesa, de voz ronca y nominada al Grammy, cuyo éxito de 1983 de los Chavos Rucos, Eclipse Total del Corazón, cautivó a generaciones posteriores con su grandilocuente melodía durante los eclipses solares y lunares, ha fallecido a los 75 años. Tyler falleció inesperadamente en un hospital de Portugal, donde recibía tratamiento por una enfermedad, según lo dio a conocer su familia hoy jueves, en un comunicado publicado en su página web. Había sido hospitalizada en mayo en Faro, donde tenía una residencia para someterse a una cirugía intestinal de urgencia. Bonnie Tyler permaneció en coma inducido durante un tiempo, pero según los informes, su estado mejoró el mes pasado y se esperaba que se recuperara satisfactoriamente. La familia y el equipo de Bonnie lamentan profundamente anunciar que Bonnie falleció inesperadamente anoche en un hospital de Portugal como consecuencia de la enfermedad por la que estaba siendo tratada, declaró la familia. En paz descanse

apre, va a comenzar esta noche. Nada que pueda hacer, es un eclipse total del corazón. Primos, con esta triste noticia me despido. Gracias por su compañía, por su sintonía, por su presencia, por su preferencia, por su apoyo. Y yo soy Pico. Y yo soy de oro. Y yo soy jarocho. Y yo soy... Me despido musicalmente con esta canción que fue justamente la que llevó a la fama a Bonnie Tyler. No es ella. Pues, obviamente somos una estación en español, ¿verdad? Pero aquí está la versión en español de la canción de Bonnie Tyler. En inglés, Total Eclipse of the Heart. En español le pusieron Eclipse Total del Amor. En paz descanse Bonnie Tyler. Hasta mañana, si el de arriba nos permite. Y si nos da chance, nos da oportunidad una vez más el día de mañana, nos encontraremos a las 7 en punto de la mañana. Con permiso, que tengan un feliz Chavo Ruco Day.

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0: Muchas gracias.
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2: ¿Y tú sabías que arrancarte los pelos en la nariz, aunque parezca inofensivo, puede causar casos raros? O sea, puede llegar a provocarte hasta una infección mortal. Vea, no se asusten, pero escuchen.
3: A ver.
2: Todos hemos hecho alguna vez frente al espejo, ¿no? Ese pelito que se te sale y dices, hijo de la... Ahorita te voy...
3: me lo voy a arrancar.
2: Aunque te duele horrible, haz de cuenta que... Haz de cuenta
3: que te arrancas y te duele por hasta abajo.
2: Hasta el jundillo.
3: Y dices, cabello, estaba conectado. ¿Qué me...
2: ¿Cómo? Pero... Pero si le jalé aquí, ¿no?
3: No, no.
2: Pero hasta allá te duele. Okay. Bueno, dicen por ahí que, sin embargo, usar pinzas, por ejemplo, para arrancar el vello de la nariz, esconde un peligro médico real que pocos conocen. Porque tu nariz forma parte del triángulo del peligro, así le llaman, ¿no? Está en una zona donde tienen venas muy particulares.
3: Sí, claro.
2: Fíjate que esas vías sanguíneas, esas pequeñas venitas que vemos de repente adentro de los poritos, conectan directamente con tu cerebro. Y curiosamente, carecen de válvulas para frenar el flujo. O sea, al quitarte un pelo, abres una herida microscópica y esto facilita que las bacterias entren y causen infecciones. Si esos patógenos viajan, por ejemplo, por la sangre hasta la cabeza, pueden desencadenar problemas neurológicos y también condiciones letales. Así que cuidado, mejor pásense unas tijeritas,
3: claro,
2: o pásense,
3: o sea, no
2: un
3: le jale,
2: perfilador,
3: pues.
2: Ajá, o algo así, porque la neta es que nos puede hasta costar la vida. Mira, interesante,
3: sí,
2: día, Charito. Bueno, continuamos aquí en el show de Miriam y Rocío. No se vayan.
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0: creer. Bueno, ya hemos hablado de algunos niños que han llegado a ser los niños de la selva, pero esta llegó a ser niña de la selva. Su nombre típico es la niña que creció con animales salvajes en África.
1: O sea, esta es la historia, ¿verdad?, de Mowgli.
0: ¿Sí?
1: ¿Te acuerdas
0: más o menos
1: niño
0: así?
1: De la selva y
0: ¿de
1: todo?
0: Mowgli.
1: ¿Te acuerdas de Mowgli? ¿Cómo no? Fíjense, esta niña en los primeros 10 años de su vida, pues creció en la naturaleza salvaje de Namibia. Fue criada por sus padres, fotógrafos, claro.
0: Por eso.
1: Pues, claro. Lejos de las escuelas tradicionales, su patio nada más y nada menos que fue la sabana.
0: Ándale.
1: Y sus amigos, los animales salvajes.
0: ¿Cómo no?
1: O sea, vemos por aquí que anda trepada en un elefante, en su trompa, y luego vemos por acá que trae, no sé qué es esto, una rana, un sapo, no sé qué.
0: Este, el guepardo.
1: Lo manches, bueno. El guepardo de
0: ves?
1: Compa. O sea, así las cosas. O sea, los hermanos literal fueron los guepardos,
0: dice
1: las serpientes,
0: que fueron sus
1: los
0: hermanos. Ajá, tal cual. Entonces ves, híjole, a la chiquilla con el greñero.
1: ¡Ay, una suricata!
0: Ajá, besando al suricato, a la rana abrazada.
1: Yo sería
0: al
1: guepardo. La más feliz.
0: Sí, la neta sí. Fíjate que ella volvió a Francia después de esa infancia que tuvo ahí en África. 10 años criada completamente así. Ella estudió cine en Francia, documentalismo también.
1: Igual,
0: pero su vida cambió por completo,
1: claro,
0: porque siempre mantuvo ese compromiso con la conservación y el respeto por la fauna salvaje. Bueno, hasta se le ve con, ¿qué es? ¿Un tigre o qué será?
1: ¿Cuál es?
0: No, qué barbaridad.
1: No, debe ser un león.
0: Una cría, pero.
1: Una cría de león.
0: Un leoncito, ve. Y ellos como si nada con la niña, o sea, realmente.
1: Que la socialización, que también te voy a decir una cosa, obviamente eran fotografías, pero digo, al final de cuentas son animales salvajes que están dentro de su hábitat, entonces cualquier reacción, porque todos son cachorros, cualquier reacción pues es natural de un animal salvaje, ¿estamos de acuerdo?
0: Totalmente. Continuamos aquí en el show de Mira mi Rocío, no le cambies.
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1: Ya nos vamos, ya nos despedimos. Nosotras somos las queens, estas reinas de la radio que importaron desde Guadalajara, Guadalajara, Jalisco, México.
2: ¡Sí, señor!
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2: Exactamente, cuídense mucho, Rocío Barragán.
1: Miriam Castellanos.
2: Esto fue el show
1: de Miriam y Rocío.
2: Cuídense.
1: Besitos.
2: Bye.
1: Adiós.
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1: Buenas, buenas, ¿cómo están? Un día más de mucha energía, de mucha información y de muchas cosas que platicar. Pati Sánchez, ¿cómo estás?
2: Muy bien, Mauro Hernández, aquí lista para acompañarlos. Mira, hoy vamos a tener de todo un poquito, temas que pues son polémicos, que dices, bueno, ¿ahora qué hacemos? Elegir una cosa u otra. De todo vamos a hablar el día de hoy.
1: El tema de la vivienda, vamos a ver que si quiere un cafecito, ¿qué pasa con el dormir? ¿No? También. Algo muy rico. ¿Hace cuánto que no se revienta un buen pozole? ¡Ay, ay, ay!
2: ¡Hombre, qué delicia!
1: La comida mexicana aquí en Estados Unidos, la verdad, para ti a veces extraña y mucho. Sí, sí, ah, no. Sí, hay muchos lugares que puedes encontrar, pero hay otros que no. Pues.
2: Hablamos de fobias también, el usar corbata. Si te gusta usar corbata si sabes hacer el nudo. En fin, un montón de cosas. Además, también las preocupaciones de los hombres. ¿De qué se preocupan más los hombres? De eso vamos a hablar.
1: ¿Somos tan preocupantes o las mujeres son más preocupadas? Así que, bueno,
2: las
1: pues,
2: mujeres.
1: Hoy es un gran día para sonreír, para pasarla bien y sobre todo estar informado. Imagínate que tú llegas a una reunión, a un sitio y no sabes de qué platicar. No hay problema, dices, yo escuché Club Gilatino y tengo mucho que decir.
2: Así es, para que nos acompañe, ya sabe, estas... pues muchas horas
1: de entretenimiento,
2: de información. Síganos en @maurazoTV y a mí en @PatiSánchez_G.
1: Así comenzamos, Club Hit.
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2: Es momento de platicar aquí en Club Hit Latino sobre un problema que, pues, es ya de todos los días. La polémica de poder vivir en un apartamento aquí en los Estados Unidos o en una casa. Y es que vivir aquí depende de nuestro estilo de vida, ¿no? De
3: claro,
2: nuestro presupuesto, de nuestra prioridad, el espacio, privacidad. Por ejemplo, si vives en Nueva York, vivir en un loft es algo común, ¿no? Donde tienes una cama, a un lado la cocina y a un costado el comedor y un bañito. Y eso es todo, ¿no? Y con eso hay muchos que viven felices, ¿no? Hay gente que, por el ritmo de vida que pueden tener. Pero, ¿qué es lo que la gente aquí en la Unión Americana prefiere? ¿Casa o apartamento? ¿Tú qué prefieres, Marta?
3: Pues mira, dependiendo la dinámica, a qué nos dediquemos y cómo estás mejor. Y también, ¿cuántas personas viven contigo, no? O si lo vas a hacer con amigos, con pareja, con familia. Aquí hay que ver muchas cosas, ¿no? Sobre todo, tu presupuesto.
2: Eso es importante.
3: Eso es muy, de ahí partimos.
2: Mira, por ejemplo, los pros de tener un apartamento, por ejemplo, es menor mantenimiento, tienes a lo mejor acceso a gimnasios, ya ves que hay estas torres inteligentes, ¿no?
3: Claro.
2: Donde hay piscinas y que en una casa no la puedes obtener. El costo y el alquiler o compra de un apartamento, pues es más económico de una casa. Hay gente que se hizo de una casa y pues no puede pagarla o vive para pagarla también, ¿no?
3: Exactamente. También sabes que otro punto bien importante cuando es un apartamento, la seguridad. Porque como hay siempre vigilancia
2: también
3: del edificio y otros vecinos te pueden ayudar, pues, a estarle echando ahí ojo a tu vivienda y además los sistemas de vigilancia en todo el edificio. Y generalmente se paga un servicio de mantenimiento, una cuota, que eso también te protege de cualquier accidente.
2: Pero ¿te acuerdas que hace unos días hablábamos de que no estaban, no hay alumbramientos, no hay nacimientos, ¿no? La gente no está procreando.
3: Sí, ya son menos personas. Entonces yo creo que conviene un apartamento. Depende la vida de cada persona.
2: Pero ¿qué tal si luego crece la familia? Imagínate,
3: compras
2: un apartamento
3: ahí.
2: Y ya no cabes.
3: No.
2: ¿Qué tendrías que hacer? ¿La venta del mismo? ¿O qué es lo que sucede? Aquí en los Estados Unidos, ¿qué es mejor? ¿Rentar o comprar una casa? Regresamos con esta plática aquí a Club Hit Latino.
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4: Bienvenidos sean todos ustedes a Los Jefes para toda la Unión Americana. Soy Álvaro el Brujo Morales, qué bueno que está con nosotros. Saludos a California, en Texas, en Florida, en New York, en New Jersey, en Massachusetts, en Illinois, en Nevada, en Arizona, en Nuevo México, en Oklahoma, en donde quiera que usted nos esté escuchando. Nosotros somos la autoridad en el deporte. Gran programa el que vamos a tener con Ricardo el Tuca Ferretti, Rodrigo el Pony Ruiz, Fernando Ceballos, también por supuesto Juan Carlos Gabriel está con nosotros en Los Jefes y Dionisio Estrada. Señoras y señores, con todo y Balogun, valieron la selección de los Estados Unidos. Y ahora es momento.
3: 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Esto es La Voz del Brujo.
4: Mis hermanos y mis hermanas, a mí colegas en esta industria me habían dicho que existía un plan por parte del fútbol de los Estados Unidos para ser campeón del mundo a 25 a 30 años. Me decían estos colegas, yo nunca vi ese plan, no sé si ese plan existe de verdad, pero me decían colegas que Estados Unidos iba a ser campeón en el 2018, campeón del mundo. Y a ese mundial ni siquiera clasificaron, ni siquiera pudieron clasificar. La selección de todos los que no tienen selección en la Copa del Mundo, la selección de todos valió. Valió con todo y Balogun, que fue un escándalo. El hecho de que a Balogun le hayan perdonado su tarjeta roja y le hayan permitido jugar este partido fue un escándalo. O sea lo que hicieron no tuvo nombre, fue un escándalo terrible, pero ante Bélgica, pues valieron y valieron 4-1, terminan entonces perdiendo esta selección de todos los que no son buenos en el béisbol, en el fútbol americano, en el hockey, en el básquetbol, la selección de todos los que no tienen equipo en la Copa del Mundo. ¡Ay! Es que ellos sí mandan jugadores al extranjero. Usted nada más cheque si esos jugadores no son el esfuerzo individual de sus padres, esfuerzos individuales de sus familias. Si sus padres son inmigrantes como nosotros, inmigrantes de culturas futbolísticas, como el caso de Pulisic. No es el esfuerzo de US Soccer Federation, de la MLS. Es que nos ha rebasado como liga, nos sigue haciendo los mandados el fútbol de los Estados Unidos a la Liga MX. Oye, pero es que llegaron igual hasta los octavos de final. Sí, la diferencia es que México por lo menos se muere con la cara al sol, aunque pierda. No hace este ridículo, hace el ridículo el técnico y los jugadores de las Chivas, porque al final de cuentas perdimos por los jugadores de las Chivas Rayadas del Guadalajara. Pero el fútbol de los Estados Unidos es humillado por Bélgica. Ahí sí no podemos decir que fueron de tal o cual equipo. La selección mexicana pierde por los de las Chivas, por la base de las Chivas. Punto. La selección de los Estados Unidos pierde porque es una selección inflada. Uy, es que Pulisic. Pulisic no pesa, no existe Pulisic. Juega, ha jugado en equipos de renombre, no pesa. Weston McKennie, tanto que me dijeron de Serginho, que me dijeron de y del otro. No. Dedíquense al soccer, a eso sí le saben, a eso sí le saben. Los que somos inmigrantes, hemos sido inmigrantes, sobre todo, y a todos nuestros paisanos en Estados Unidos, ellos saben que los que venimos de culturas futbolísticas se nos da natural. No es el soccer. Lo único que tiene el fútbol de los Estados Unidos son estadios bonitos. Es lo único que tiene. He dicho. Y es momento.
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4: Bueno, saludos. Ya está ladra un perro por ahí. Saludos. Y no es mi Tuca. Saludos a Ricardo el Tuca Ferretti, Fernando Ceballos y Rodrigo el Pony Ruiz. Calientito la eliminación de los Estados Unidos. Por cierto, no veía a mis hermanos desde la eliminación de la selección mexicana por culpa de los jugadores de las Chivas Rayadas del Guadalajara, pero en fin, ya estaremos hablando de eso más adelante. Ya estaremos.
7: Es absurdo que lleves ahí el debate, ¿eh? Es absurdo que lleves ahí el debate.
8: Está caliente, porque, está caliente.
7: Porque yo no lo voy a hacer. Yo no voy a dividir de Chivas América. Porque te voy a decir la verdad. La selección fue eliminada por un error de un canterano americanista.
4: Sí, y el penal lo comete el de Chivas. El penal lo comete el de Chivas.
7: El error de Fernando americanista. El error más grave. ¿Qué pasó, Tuca?
8: Permíteme un minuto, mi hermano. A mí usted no me va a desviar el tema. Y dile al mendigo gurú que no me saque del programa.
4: Ok.
8: Ok. Usted tiene que empezar.
4: Ok.
8: Con la eliminación del extraterrestre.
4: ¿De quién?
8: De Cristiano Ronaldo.
4: Ah, ya lo vamos a tocar.
8: Niño chillón.
4: A ver. El orden es Estados Unidos, Cristiano y México.
8: ¿Qué hablar? Ajá. De Tala, que no tuvo nada que ver.
4: ¡Cometió el penal!
8: No tuvo nada que ver.
4: ¡Cometió el penal!
8: La culpa es de Edson. Pero lo que.
4: ¡Pero el penal se pudo haber evitado!
8: ¡Y meter en los cinco!
4: ¡Y el Piojo perdió la marca de Bellingham!
8: ¡Fracasado! ¡Seis veces fracasado!
4: ¿Quién?
8: Igual que el América. Él superó el América. El América tenía cinco fracasos.
4: ¿Cómo que se enloquecen?
8: ¡Seis fracasos!
4: Uy. Mira,
8: ahora sí,
4: cómo se ponen por la verdad.
8: Abre el hocico y defiéndelo.
4: Mira, lo voy a abrir así.
8: Chillón, sí. Niño chillón, espérame.
4: Chillón, chillón algunos de nuestros seleccionados.
8: Espérame tantito. Voy a poner las lágrimas de él. Lágrimas de cocodrilo. Espérame, tontito.
4: El Tuca se está poniendo sus gotas para los ojos. Uy, cómo se prendieron.
8: Pobrecito de mí. Pobrecito. Hoy seis mundiales.
4: Así chillaba Ochoa.
8: Soy el así mejor chillaba. Jugador del planeta.
4: Así chillaba la hormiga.
8: Fracasado, chillón. Chillón.
4: Claro que fracasa. Esta y claro que llora. Sí.
8: Tú que cacareas con tu equipo, cinco fracasos. Y el jugador que tú dices es el mayor fracasado de todas las copas
4: claro,
8: del mundo.
4: Claro que es el mayor fracasado, porque en su quinta década de vida no puede hacer jugar ahora a sus compañeros. Es una basura.
8: A Messi, abre los hijos.
4: A Messi que le abren el camino. Sí, que Infantino es así.
8: Hocicón, chillón, niño chillón.
4: ¿Así? A Messi que lo debieron expulsar. Tú estás Messi. ¡Chillando!
8: ¡A Messi! A ver, perdona por el daño que te ha hecho.
4: Y hoy estamos haciendo cine,
8: Perdón. Perdón, Fernando. Perdón, Pony.
4: Oye, perdón si me salteré.
8: Con su mendiga letanía del partido de México. Que no tuvo nada que ver. Que no tuvo nada que ver, Tala. No tuvo nada que ver, peor.
7: Nada.
4: Sí. El viejo pierde la marca de Bellingham. Tala comete el penal. Perdimos por los de Chivas. Por los de Chivas perdimos.
7: Los jugadores de México en este mundial, pero bueno.
4: En ese partido él perdió la marca de Bellingham. Perdimos por los de Chivas. Chivas es un peligro para el
7: equipo. Pero bueno.
4: No, chécate lo de la jugada.
8: Era un contención.
7: Es porque Sánchez.
5: Álvaro, tú como entrenador, que tenía que haber vuelto, estar al lado de Montes, es el lateral derecho.
4: De acuerdo, ¿dónde estaba?
5: Estando y mirando, espejeando.
7: Jorge Sánchez.
5: Póngase en su posición.
4: Sí, sí. Mira, todo el primer gol, todo el primer gol de la selección. Ahorita hablamos de Estados Unidos, de Cristiano. El primer gol de la selección es un concierto magnífico de errores. Le permiten despejar al portero. Romo, el jugador de Chivas, Romo, que es mi carnal, Romo. Va displicente. Gallardo, displicente. Pero el que tenía la marquita de Bellingham era el Piojito. No, después se desentiende.
7: La marca de Sánchez.
4: Sánchez ya le queda así. Ahí tengo la jugada, ahí tengo la imagen. Las imágenes no mienten. El Piojito.
8: El jugador más
4: cerca siempre de Bellingham ha sido un peligro para el club.
8: Era
4: por culpa de Chivas, el fútbol mexicano
8: el
4: está como está.
8: El jugador más cerca de Bellingham era Sánchez.
4: ¡No! ¡No! ¡Era el Piojo! Te lo voy a mostrar la jugada. Te voy a mostrar la jugada, no la ven. Ustedes ven el fútbol de espaldas con dos huevos en los ojos. ¿Lo ven ustedes?
8: ¿Tú ves el fútbol con la panza.
7: Tú quieres llevar esto a la Liga MX. Tú quieres llevar esto al Chivas América. No va por ahí. No va.
4: Ah, no. ¿Y por qué te prendes? ¿Por qué te enojas?
7: Porque no.
4: Por ustedes, los culpables de Chivas, perdimos.
7: Gracias a Chivas, fue uno de los mejores mundiales en la historia de México. Invictos en la fase de grupo.
4: No, llegamos a donde siempre.
7: A ganar un partido de eliminación directa 40.
4: A donde siempre.
7: O sea, ahí
4: a donde siempre llega.
7: Bueno, en la Copa del Mundo, es de los mejores.
4: Sí, con un partido más.
7: Es de los mejores.
4: Sí, a Sudáfrica no lo goleamos, debimos golearlo. Brian Keane lo representa.
7: Lo quieras ver, es de los mejores.
4: Brian Keane lo representa.
7: Lo quieras ver, es el mejor o el segundo mejor mundial en la historia.
4: No. Octavos de final. Octavos de final.
7: Por donde lo quieras ver, noveno.
4: Contra Corea del Sur. Pero no te veía ya bien a Heung-min Son contra Chequia.
7: Estás dentro de los 10 mejores. ¿Cuándo más México ha estado dentro de los 10 mejores?
4: Llegamos a octavos de final. Llegamos a octavos de final. Bueno. A ver, no los he escuchado, entonces, yo sé que están calientes porque, bueno, les duele que les diga la verdad, pero están calientes, el Tuca maravilloso.
7: Yo estoy,
4: tú también estás caliente, te quieres enojar de algo, desquitarte.
7: El mundial que hizo la selección mexicana, hizo un gran mundial México.
5: Quedé caliente porque obviamente México no se merecía, con el partido que hizo, haber terminado de esa manera.
7: Claro.
5: Pues con goles, porque fueron errores evidentes.
4: Porque tenemos un analfabeta táctico y siempre se los dije, porque contra este tipo de selecciones no lo íbamos a lograr. Y se los dije, Pony, se los advertí.
5: Pero ¿dónde está lo malo en lo táctico del partido? Hasta el minuto 36 que cayó el primer gol.
4: Sacas a Quiñones.
5: Ah, no, eso ya es después. Eso sí, eso se puede discutir. Pero el primer gol viene por un, ya lo hablamos, por un error de que no regresas y estás en tu zona. En fin, hay varios errores, sí, pero el
7: si el error de Edson en el tercer gol, el error de Mora en el segundo gol cuando pierde
4: el penal. El que marca el penal es el Tala, que le por fin le crecieron los brazos para cometer un penal. Por Chivas nos va del carajo. Chivas es un enemigo natural del fútbol mexicano. Chivas es un peligro.
7: Ahí está la prueba de que cuando Chivas anda bien, la selección anda bien. Mundial histórico.
4: Nos eliminaron los de Chivas. Nos eliminaron los de Chivas.
7: No.
4: Brian, ¿a qué jugó? Brian, ¿qué hizo? ¿La hormiga qué hizo?
7: Mundial histórico. Cuando Chivas se compraba la frase.
4: Y llegamos a octavos de final. Histórico es llegar siempre a cuartos, eso es histórico.
7: Las frases populares se vuelven reales. Decía la frase popular, cuando Chivas anda bien, la selección anda bien.
4: Chivas es un peligro para el Tri.
7: La selección hizo un grandísimo, pero grandísimo.
4: Por Chivas perdimos. Chivas es un peligro.
7: El que vio el fútbol,
4: nada más. El campeonísimo, cuando el campeonísimo nos representaba como selección, dábamos pena, vergüenza. La peor que nos pudo pasar fue Chivas. ¿Cuándo
7: fuiste tú?
4: Chivas. Es que no. Perdóname. ¿Quién comete el penal? Lo comete. A Malagón no le pasa eso, ¿eh? Malagón no comete ese penal.
7: Álvaro, Malagón estaba lesionado en su casa. Tristemente se lesionó y no pudo estar.
4: Malagón no comete ese penal.
7: Si tú lo que quieres es dividir la selección en Chivas y América, estamos del carajo, güey. Es la selección
4: mexicana. Nada más.
7: Cuando se juntan es la selección mexicana y hay que hablar de la selección.
4: Fíjate, Pony, Tuca.
7: Perdóname, pero el error del penal, sí. Y coincide el Tuca, y coincide el Pony, coincido yo, y lo vimos todos, es Edson Álvarez.
4: Edson no marcó penal. Edson no hizo penal.
7: El error del penal es Edson Álvarez.
4: Edson no hizo penal. No, peor, lo hizo peor, el Tala.
5: Se cagó, no fue a cabecear, se cagó.
4: Pero fíjate, imagínate esto: 8 de los 10 goles de este mundial. De gente americanista.
7: No es americanista porque los.
4: Gente americanista. Tigres, y campeón con la América. Pausa y venimos con más. 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
1: Atención, hay noticias de última hora, convocatoria, lesiones, sorpresa, última hora mundialista, en Los Jefes. De regreso con todos ustedes en Los Jefes para toda la Unión Americana. Gran, grandísimo programa de radio que estamos haciendo. Es cinematográfico este programa de radio. Saludos hasta Houston, en Fort Lauderdale, San Antonio, Phoenix, Riverside, Las Vegas, Amarillo, Palm Springs, Reno, McAllen, Brosville, Scottsdale. El gran programa aquí con el Tuca Ferretti, Rodrigo el Pony Ruiz y también, por supuesto, Fernando Ceballos, el Chiva número uno. Y ahora vamos con...
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1: Bueno, a ver, Pony. ¿De qué quieres hablar, Pony? Hay México, Estados Unidos, Cristiano.
3: Vamos por el orden del día, porque...
1: El orden del día, bueno, Cristiano. Lo de Estados Unidos. No, tanto que, ¿quieres que Cristiano, ok. Dímelo de Cristiano. ¿Qué, por qué queda eliminado Portugal? Por Cristiano, dices tú.
3: No, o sea, a ver. Sí, fue un mundial pues muy, muy triste para él, muy opaco, nada que ver a lo que mostró en quizás en otro mundial, en otra etapa. Sí, la verdad yo creo que sí le pesó la edad, sí se veía incómodo a veces, pero hoy pues no jugó contra cualquier equipo, jugó contra España. O sea, yo creo que en ese aspecto pues digamos España fue superior, lo ha sido ya hace largo de mucho tiempo, y hoy quedó plasmado en la cancha, ¿no? Lamentablemente para Portugal, pues le tocó un cruce complicado, dos equipos que antes de empezar la Copa eran favoritos, pero por lo hecho durante el torneo realmente no mostró mucho Portugal y menos Cristiano, ¿no? La verdad fue lamentable, y lamentable que un jugador con la trayectoria que ha tenido pues de un mundial como el que dio, ¿no? Entonces, y lamentablemente las comparaciones pues son odiosas, o en este caso se van a presentar en el caso de esa rivalidad que, en final de cuentas, yo creo ya muchos lo han llevado al plano personal en cuanto a él y a Messi, pero sí, en este caso, por lo hecho uno y otro, lamentablemente para ti pues sí se ha visto muy superior lo hecho por Messi.
4: Que hay un tema,
1: Messi, que deben expulsarlo,
4: hay un tema,
1: ¿no?
4: También al que Álvaro Morales se le olvida, se le borra la memoria. Uy, se lo recuerda.
1: Perdón si los lesión, sí.
4: Lo de Balogun fue un escándalo, ¿no?
1: Y hay antecedentes. A Garrincha también se lo habían hecho. Lo de Cristiano no lo van a confundir, ¿eh? Lo de Cristiano no lo van a confundir. No es igual. No es igual, hay un procedimiento distinto. Perdón si me anticipo a cortarte el centro.
4: Exactamente lo mismo. Le dijeron que los otros partidos de suspensión quedaban a futuro si volvía a cometer la infracción. Fue exactamente lo que hicieron con Balogun. Lo mismo.
1: No,
4: para que siempre pudiera estar. En el primer partido de Portugal, la Copa del Mundo. ¿Sí te acuerdas o no?
1: Sí, pero no fue igual.
4: Nada más, espero que señales que es igual de escandaloso una cosa que otra.
1: A ver, no fue igual por un sistema de procedimiento. Lo de Balogun, te expulsan en un partido y al siguiente. Porque con Cristiano no habían empezado el Mundial, para empezar, es uno. Y lo de Balogun es un partido y al siguiente te la sacan, en donde habla el presidente, incluso el presidente de la FIFA acepta que habló con el presidente del país. Eso es escandaloso.
4: Son una porquería, Álvaro.
1: Mira, lo mismo sucedió con Garrincha.
4: Son una porquería.
1: De la política se metió para evitarle una suspensión. Ahí el Tuca no dice nada de Garrincha. Ahí el Tuca calla.
4: Son una porquería. Lo que pasó con Balogun es una porquería. Sí. Y lo que pasó con Cristiano.
1: Una porquería. ¿Y lo que pasó con Messi, qué? Que no lo expulsaron. Y lo que pasó con Messi, que no lo expulsaron.
3: Le han quitado la expulsión.
1: Hoy Inglaterra está pidiendo que le quiten la roja a Kwanzaa, su lateral derecho. A ver, Tuca,
5: ¿Por qué queda eliminado Cristiano Ronaldo contra España? ¿Qué te pareció el partido?
6: Porque es un veterano, senil, animal político, publicitario, que no juega.
5: De Messi no vas a estar hablando, ¿eh?
6: Chillón, chamaco chillón, 40 años de edad. Quedé eliminado por sexta vez. Pobrecito de mí.
5: ¡Qué vergüenza! ¡Qué vergüenza y falta de respeto de tuyo!
6: ¡Tírate!
5: Ok. Perfecto. No. Todo, la culpa siempre va al perro grande. La culpa no va para Vitiña, para Bernardo, para Bruno, para Leao.
6: Seis fracasos mundiales. Nadie ha fracasado tanto como él.
5: Digo, que no es de tanto nivel calidad futbolística el mundial como el Champions, que le ha ganado 5 más que Messi, ¿no? ¿Animal político en qué?
6: En todo lo que tú quieras.
5: Si fuese un animal político, le darían 5 penales que no debieron marcarse.
6: Sus compañeros estaban en contra de él.
5: ¡Ah! ¡La bola de víboras! ¡La bola de víboras! ¡Claro! ¡La bola de víboras! Sí.
6: Porque él es...
5: Nada más te recuerdo una cosa.
6: Él es una verdadera hiena.
5: Yo nada más te recuerdo una cosa.
6: ¡Él es una hiena!
5: Ni Eusebio llevó al Mundial tantas veces a Portugal como Cristiano. Ni Eusebio.
6: ¡Puro fracaso!
5: Gracias a Cristiano ganaron.
3: ¡Fracaso! Se trataba de participar. Fíjate,
5: han ganado títulos más difíciles como la Nations League.
6: ¡Fracaso!
5: Y como la Eurocopa.
4: La Nations League es una broma.
5: Finalísima que ni es oficial.
4: La Eurocopa que ganó
5: a Messi.
4: Cristiano Ronaldo fue desde el banquillo dirigiendo a Portugal.
5: Él la dirigió porque se lesionó. Él la dirigió.
4: Aportó mucho, que digamos.
5: Y gracias a que la dirigió, ganó la Portugal. Futbolista. A ver, Fernando, ¿toda la culpa es de Cristiano?
4: No toda la culpa es de Cristiano. Portugal termina decepcionando como selección. Yo creo que más allá de los problemas que pueda haber en un equipo de fútbol, yo nunca estuve en un vestuario como los señores, pero cuando entras a la cancha te tienes que olvidar de eso y trabajar por un bien común. Después, me caes bien o me caes mal, esa es otra historia. Y evidentemente esta Portugal se vio rota. Enfrente, hay que decirlo, España fue muy superior. Hoy Portugal se murió de nada.
5: Pues muy superior así, pues ganó 1-0, ¿no?
4: Portugal se murió de nada.
5: El primer tiempo estuvo trabado.
4: Un tiro al palo prácticamente todo el partido. No generó absolutamente nada. Después a España le costó porque Portugal se encerró atrás y puso una línea de 4 y una línea de 5.
5: 2 tiros al arco y uno que da al poste, que oficialmente cuenta
4: sí,
5: como fuera.
4: Pero los dos tiros al arco tampoco llevaban gran cosa, hay que decirlo como es.
5: Ah, de acuerdo.
4: El que sí fue el del poste.
5: Pero a ver, yo. ¿Y quién es el que tenía que generar a Cristiano, que está en su quinta década de vida? Nadie le genera. Joao no le genera, Bruno no le genera, Bernardo no le genera, Vitinha, nada. Pero échenle la culpa a Cristiano. Que échenle la culpa a Cristiano.
6: A Cristiano lo llevaron a este mundial como a Memo, a México, mano.
5: No, porque Cristiano sí contribuye en una victoria contra Uzbekistán. Memo,
6: nada
5: ¿qué?
6: Más
5: sí,
6: pero... para hacer un homenaje, nada más.
5: Memo juega 18 minutos. Juega 3 mundiales y 18 minutos.
6: Es lo mismo.
4: Y en cambio Messi es
5: líder. Sí, solo que lo debieron expulsar. En 2 partidos no se enfrentó a porteros. Un gol, el gol de Zidane es autogol.
3: A Messi si lo quiere su compañero, ¿no?
4: Fer, también.
3: A Messi si lo quiere.
5: Esto es de quererse entonces.
3: No, pero se ve.
5: En tus tiempos.
3: Se ve que realmente lo quiere.
5: ¿Hubo algún delantero que no querías tú? ¿Que no le mandaba centros o qué?
3: Yo no. Yo no tuve problema nunca con ningún compañero, pero en este caso.
5: Nunca tuve.
3: Cristiano, sí.
5: Nunca tuviste ningún problema con ningún.

0: y dijo, ahí se quedan, ahí se quedan. Si vuelve a
1: comer. ¿Fueron en el mismo torneo? ¿Fueron en el mismo torneo?
0: El reglamento, Cristiano Ronaldo no tenía que haber jugado.
1: Gracias, no fueron en el mismo torneo.
0: Si vamos a hablar.
1: A pagar en los mismos torneos.
0: De según tú, ayuditas.
1: A pagar en los mismos torneos.
0: No, lo expulsaron y era a pagar en el mundial. Era en el siguiente
1: partido. A pagar en los mismos torneos.
0: Era a pagar en el mundial el siguiente partido oficial. ¿Y qué dijo la FIFA?
1: UEFA se paga en UEFA.
0: No, señor. ¿Qué dijo FIFA?
1: Se paga en Conmebol.
0: ¿Qué dijo FIFA? No. Le vamos a perdonar el castigo, pero si vuelve a cometer una infracción, lo sancionamos.
1: A pagar en los mismos torneos.
0: Cristiano Ronaldo jugó todos los partidos del Mundial.
1: Fíjate nada más. Pero no es como lo de Balogun, ¿eh?
0: No tenía que estar en los dos.
1: No es como lo de Balogun.
0: No dice, de eso se te olvida.
1: No es como lo de Balogun.
0: O sea, a Messi lo tuvieron que expulsar.
2: Ay, gracias.
0: ¿Qué crees? A Cristiano lo expulsaron y no lo
1: suspendieron. ¿No lo debieron expulsar, Fernando? ¿No era falta?
0: A Cristiano sí le enseñaron la roja y no lo suspendieron.
1: ¿No era falta?
0: FIFA lo perdonó.
1: ¿No era falta, Fernando?
0: No, eso se te olvidó.
1: ¿No era falta, Fernando Ceballos de Jesús?
0: Era falta, sí.
1: ¿No era expulsión?
0: A lo mucho era
1: falta. ¡Ah, por Dios! ¿Con qué objetividad vas a hablar tú, por Dios?
0: ¿Vas a hablar tú? Si no está
1: reconocido. Hablo con argumentos siempre.
0: Cristiano no tenía que haber estado en los dos primeros. Es más,
1: a pagar en los mismos torneos.
0: Marcó Cristiano en este mundial no deberían de haber contado. Porque
1: ¿por
0: tenía que
1: no?
0: haber estado suspendido.
1: No, a pagar en los mismos torneos.
0: No.
1: Yo nada más te digo una cosa.
0: Lo iban a suspender tres partidos.
1: Fíjate nada más
0: y
1: lo de Messi.
0: Al final FIFA dijo dos.
1: Fíjate los goles de Messi este torneo.
0: Porque si lo suspendían esos dos partidos, no jugaba el debut contra el debut de Portugal.
1: Eso ya son elucubraciones y conspiraciones tuyas. Pagar en los mismos torneos. No en el mismo torneo, no comandarte una roja como Balo. Eso sí es ridículo.
0: La resolución de FIFA fue que los dos partidos.
1: Eso sí, eso es ridículo.
0: Los dos partidos quedaban pospuestos si Cristiano.
1: Pagar.
0: Es que eso no fue la resolución.
1: En Balogun la expulsión fue aquí y lo perdonan
0: Cristiano
1: aquí.
0: No tenía que
1: por Dios.
0: Contra Uzbekistán, los goles de Cristiano también.
1: Messi debía ser expulsado desde el primer partido contra Argelia.
0: Fíjate. Es más, quizás era la molestia de Portugal, ¿eh? A lo mejor si Cristiano jugaba esos dos partidos les iba mejor en el mundial, ¿eh?
1: Fíjate nada más. A Messi que el primer que contra Argelia y Jordania no había ni porteros, porque no tienen ni porteros esas elecciones. Déjame ir a la pausa.
0: No tenía que jugar
1: déjame
0: ir
1: a la
0: ni
1: pausa.
0: Contra el Congo ni contra
1: en la competencia preliminar de la Copa del Mundo, la preliminar.
0: Eran a cumplirse en el mundial.
1: Déjame ir a la pausa. Nada más les dejo que no le marcaron la falta a Ollén.
0: Dos partidos.
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0: De regreso. regreso con todos ustedes de los jefes para toda la Unión Americana. Soy Álvaro el Brujo Morales. Gran programa el que estamos teniendo hoy con todos ustedes. Aquí con Rodrigo el Pony, Ruiz Fernando Ceballos, Ricardo el Tuca Ferretti y todo un gran equipo de colaboradores. Y ahora vamos con
9: la última y nos vamos. La nota más viral de la jornada con Álvaro Morales.
0: Bueno, hablemos un poco de la selección de los Estados Unidos que fue eliminada. Pues no, que iba a ser, tú eres pro MLS, Fernando.
7: Sí, fue un fracaso.
11: No quiero hablar del chillón, chamaco chillón.
0: ¿Por qué le llamas así a la hormiga? ¿Por qué le llamas así a la hormiga?
11: Fracasado mundialista.
0: ¿Por qué le llamas así a Guillermo Ochoa?
11: Eso es lo que quiero.
0: Mira, aunque no me caiga bien, no le digas así a Guillermo Ochoa.
11: Extraterrestre, 6 fracasos, esto es lo que quiero hablar.
0: Ya te escuchamos, ya te oímos. Ahora hay que hablar de Estados Unidos, ya. A ver, pues no habían dicho que iban a ser campeones del mundo después del Mundial del 94, iban a ser campeones del mundo en 30 años, Tuca. Lo único que tiene bueno el fútbol de los Estados Unidos, Tuca, son estadios. 4-1 con todo y Balogun, que además lo sacaron de cambio, Tuca.
11: Estados Unidos, o sea, puede cacarear lo que quiera, no va a ser campeón del mundo.
0: ¿Escuchaste, Pony? No que Estados Unidos iba a ser campeón del mundo.
12: Realmente podrán tener una liga muy bonita con una infraestructura importante. Que la gente también va al estadio y también llenan en la MLS y todo eso, han llevado a jugadores importantísimos, pero al final de cuentas pues tienen que sacar jugadores americanos, ¿no? Y en ese aspecto pues, el tema de la formación está muy lejos. Entonces concuerdo con el Tuca, o sea, podrán tener un fútbol muy estructurado y todo eso, pero le falta pues, el barrio, le falta picardía y todo ese tipo de cosas, y eso no se obtiene entrenando 18 horas al día. O sea, es un tema que se nace con eso. Entonces, en ese aspecto le falta mucho. Si ves, analiza los goles de hoy también, 3 de los 4 pues son básicos. O sea, el primer gol dejan botar una pelota dentro del área. El tercer gol, el portero se equivoca, quiere salir jugando, quiere recortar, qué sé yo. Se la quitan en la salida en el cuarto gol. Entonces son para realmente ser campeón del mundo no puedes cometer ese tipo de errores tan infantiles, ¿no?
11: Bueno, Estados Unidos nada más se acercó a nosotros porque los genios federativos de nosotros prefirieron el torneo ese con los americanos y canadienses en vez de la Copa América, la Libertadores, la Sudamericana. Es la verdad,
12: claro.
11: Darnos de estos torneos.
12: Y un torneo que no da nada. No genera nada. No aporta nada.
11: Sí, de veras. Y al jugar con ellos, o sea, nos equiparamos a ellos. De veras. Si juegas con malos, te vuelves malos. Si juegas contra buenos, te vuelves bueno. Cuando nosotros jugamos Libertadores, Copa América, Sudamericana. ¿Tú fuiste campeón con Sudamericana, Pony?
12: No.
11: No, con Pachuca. Sí. O sea, estos torneos es lo que nos daba la evolución.
12: No, y pero los resultados ahí están.
7: El crecimiento más grande que ha tenido el fútbol mexicano es cuando empezaron a jugar Copa Libertadores y Copa América. Eso me parece que es indudable. Ahora,
0: aunque nos acuchillaban, pero está bien.
7: Yo sí creo que yo no veo el Mundial de México como un fracaso, insisto, yo lo veo como
0: Aguirre cumplió,
7: gran mundial, y fue un gran mundial de Javier Aguirre y de sus jugadores. Que esta medallita no se la cuelgue la federación, que ha trabajado.
0: Creo que al final salió el analfabeta táctico
7: que no ha hecho nada absolutamente la federación por impulsar, por mejorar y por que realmente mejore el fútbol.
0: Pero dime una cosa, Fer, tú eres pro MLS, Estados Unidos.
7: Y del otro lado, sí te diría que es un fracaso absoluto. Porque del otro lado sí hicieron un proyecto a 8 años tratando de dar un salto de calidad en su mundial y se van goleados, humillados y pasados por encima por Bélgica. Esa es la realidad. O sea, Estados Unidos sí estuvo trabajando 8 años en un proyecto para competir en su Copa del Mundo y les termina yendo del carajo. Esa es la realidad. Y por el otro lado, que no hicieron absolutamente nada en 8 años. Por eso yo le doy todo el reconocimiento a Javier Aguirre, a sus jugadores, porque lo sacaron ellos, ¿eh? Lo sacaron ellos. La federación no hizo absolutamente nada por la selección mexicana. Por ahí sí, conseguirle algunos partidos amistosos importantes, pero eso no es un proyecto. Del otro lado sí lo había, e insisto, se van goleados, se van humillados y dando una cara lamentable.
13: A mí me han hablado años, es que Pulisic va a jugar la final de Champions con el Chelsea. ¿A dónde lo pusieron ese día? Allá, váyase para allá. Es que Weston McKennie, yo narraba la Juventus, yo narré unos años Serie A para la cadena ESPN. Weston McKennie era el asistente personal de Juan Guillermo Cuadrado, era su valet, le cargaba las maletas. Weston McKennie, yo no sé quién le dijo que era futbolista. Sergiño Dest, estoy hablando en general, no de los que jugaron necesariamente hoy o no. Sergiño Dest, qué malo es Sergiño Dest. O sea, a mí me quieren vender, es que US Soccer, el fútbol de Estados Unidos, los exporta. Muchos de ellos son el producto individual de sus padres, el producto individual del esfuerzo de sus familias. Este es cuando me dicen, es la selección de todos. Sí, de todos los aficionados que no tienen seguramente una selección que vaya al Mundial, o de todos los corridos del básquetbol, el béisbol y el fútbol americano. O sea, no le saben a esto. Es que el fútbol mexicano nos ha rebasado. El fútbol estadounidense nos ha rebasado. Mira, nos rebasa en infraestructura, en estadios. Es lo único que nos rebasa en estadios.
7: Pero por
13: y otro lado, una triple figura mediática, ya.
7: Por otro lado, ves jugadores que vienen de allá y que llegan bien formados a México. Brian Gutiérrez es un claro ejemplo. Obed Vargas es un claro ejemplo. En Chivas ahora lo ves con Ledesma, con Efraín. O sea, yo sí creo que están trabajando muy bien abajo. Y creo que si Estados Unidos quiere sobresalir a nivel mundial en fútbol, tiene que empezar a latinizar su selección. Porque el día que realmente
13: dejaron fuera Luna, imagínate.
7: El día que realmente exploten a esos latinos de segunda generación que nacen en Estados Unidos y que tienen esto que dice el Pony natural, esta selección puede crecer un mundo, porque tiene una
13: riqueza que no tiene eso. Nadie.
12: Una pregunta, ¿por qué? Sí. ¿Por qué tienen tantos jugadores en Europa? ¿Le dan más facilidades para irse?
7: Sí, los ponen a un precio.
13: O los papás hacen el esfuerzo de irse, porque eso también pasa. Es un esfuerzo individual de las familias.
7: A ver, eso que tú comentas era así. Eso ha cambiado en los últimos años. Desde que la MLS absorbió a equipos y academias, ya están formando los propios equipos.
13: A mí me cuentan unas cosas de las academias del fútbol de los Estados Unidos, de academias para formar para chavos de escuelitas, que son nada más un cobradero de lana, Tuca. Sí. Cobradero de lana.
12: Hasta que para que allá cobran más que acá. Allá cobran en dólares, acá cobran menos, pero es lo mismo.
13: Es lo mismo. Sí.
7: Es que, insisto, así funcionaba hasta que los equipos de MLS empezaron a absorber esas academias. Hoy en el Inter Miami no te cobran por tener a tus hijos ahí. Los están formando y están tratando de exportar. En el Galaxy igual, en el LAFC igual. El tema son todos los clubes y academias que hay alrededor de, ¿no?
13: De acuerdo. El tema es, ¿se quedan igual, Tuca? O sea,
7: no, y dan peor imagen, ¿eh?
13: Y dan peor imagen. Goleados, 4-1.
14: Hay una cosa que los gringos, mientras aprendan a tener, no van a lograr nada. Picardía. Así de sencillo.
13: De acuerdo. Bueno, tenían a este jugador que no convocaron Luna, ¿no? México-americano. Ese tenía una picardía. Lo vimos en la Copa Oro.
7: Y yo creo que el que debe estar muy arrepentido de la decisión que tomó fue Alejandro Sendejas, ¿eh?
13: Pero a Sendejas lo sacaron de México, pues, o sea.
7: A ver, lo de Sendejas fue un tema personal.
13: O sea, Sendejas no fue culpa de él.
7: por él, no, fue un tema personal de él con Martino, en donde yo creo.
13: Mira cómo afecta lo del Tata.
7: Pero Zendejas ni siquiera fue ese mundial con Estados Unidos, Álvaro. Tampoco fue en el.
13: Por eso.
7: O sea, si alguien hubiera asesorado bien a Zendejas, le hubieran dicho: espérate, este güey se va en 6 meses y tú puedes brillar más en México que en Estados Unidos.
13: Bueno, pero a ver, pero si el propio seleccionador nacional lo manda al carajo.
7: O sea, hoy, ¿quién crees que está más arrepentido? ¿Zendejas de no haber escogido a México o México de que Zendejas no haya jugado con ellos?
13: Mira, la verdad es que era mejor un Zendejas que un Piojo. Era mejor un Zendejas que un Piojo. Zendejas ha tenido mejores números en los últimos torneos que el Piojo. Perdón que te lo diga. Y en el partido contra Ecuador, ¿no?
7: El Piojo fue top 3 de la selección en este mundial.
13: Y en el partido contra Ecuador, ¿no? Ni modo.
7: El jugador que más asistencias dio en la Copa del Mundo de México.
13: Ni modo. ¿Qué es esto, producción? ¿Qué es esto?
14: Una payasada.
7: ¿Qué equipo? Ah, ya también. Presumen la Copa Tamaulipas. No, bueno, apaguen.
13: ¿Qué es eso?
7: Vámonos.
13: No, por Dios.
7: La Copa Tamaulipas.
13: Por Dios, la producción es antichiva. Voy a hablar con la producción. Los voy a cambiar. Fíjate. Luca,
7: ya ganaron la Copa Tamaulipas, ya salvaron el año.
13: Mira, por lo menos vale más que las copas de los pueblos que ganaron ustedes el año pasado, ¿no?
14: ¿Quién participó? Fernando, tiene que presumir algo después de 5 fracasos.
13: No te preocupes. Oye, por cierto, rápidamente antes de irnos, ¿qué pasó con tu Brasil, Tuquita?
14: Ahí quedó desde un principio. Yo dije que no iba a pasar nada.
13: Ah, okay.
7: Yo ya nos vamos. Y hablando.
13: Ya. Mira. No llores por Brasil. No llores como la hormiga ni como Ochoa.
14: El veterano chillón.
13: Acuérdate que él siempre ha defendido a esta selección, no como Messi, que renunció a ella.
14: Ojito.
13: No como Messi, que renunció a ella.
7: Ojito con Noruega, que yo creo que se puede meter a semifinales.
13: Inglaterra está perrón. Bueno. Vámonos. Perdón, ya no chilles como las Chivas, Tuca, por favor, ya está.
14: Como tú extraterrestre, 6 meses.
13: Mira, la base de la selección fueron las Chivas. Oye, pero a la base las nachas nos mandaron los ingleses.
7: Festejen la Copa Tamaulipas, porque a lo mejor la semana que entra se quedan sin técnico.
13: Nadie la está festejando.
7: Festéjala, porque a lo mejor ve actualizando tu currículum, güey, porque yo creo que el lunes ya están buscando. A lo mejor.
13: Ahora, ¿por qué? ¿Qué pasó con Almada?
7: Pues Uruguay no tiene entrenador.
13: Dios.
7: Y hay cláusula de salida gratuita a la
13: por
7: selección
13: Uruguay.
7: De Uruguay.
13: Uruguay, bueno, puede ser. Bueno, yo estoy listo, Yo estoy listo para cuando me llamen, Los motivo bien. 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Bueno, vámonos. Gracias, Pony. Gracias, Tuca. Gracias, Fernando. Nosotros somos los jefes de autoridad en el deporte. Gracias. Hasta la próxima. Chao.
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1: Buenas, buenas, ¿cómo están? Un día más de mucha energía, de mucha información y de muchas cosas que platicar. Pati Sánchez, ¿cómo estás?
2: Muy bien, Mauro Hernández, aquí lista para acompañarlos. Mira, hoy vamos a tener de todo un poquito, temas que pues son polémicos, que dices, bueno, ¿ahora qué hacemos? Elegir una cosa u otra. De todo vamos a hablar el día de hoy.
1: El tema de la vivienda, vamos a ver que si quiere un cafecito, ¿qué pasa con el dormir? ¿No? También. Algo muy rico. ¿Hace cuánto que no se revienta un buen pozole? ¡Ay, ay, ay!
2: ¡Hombre, qué delicia!
1: La comida mexicana aquí en Estados Unidos, la verdad, Pati, a veces extraña y mucho.
2: Sí, no.
1: Sí hay muchos lugares que puedes encontrar, pero hay otros que no. Pues.
2: Hablamos de fobias, también el usar corbata. Ah, si te gusta usar corbata si sabes hacer el nudo. En fin, un montón de cosas. Además, también las preocupaciones de los hombres. ¿De qué se preocupan más los hombres? De eso vamos a hablar.
1: ¿Somos tan preocupantes o las mujeres son más preocupadas? Así que, no, bueno,
2: las mujeres.
1: Hoy es un gran día para sonreír, para pasarla bien y sobre todo estar informado. Imagínate que tú llegas a una reunión, a un sitio y no sabes de qué platicar. No hay problema. Dices, yo escuché Club Hit Latino y tengo mucho que decir.
2: Así es. Para que nos acompañe, ya sabe, estas... pues muchas horas de entretenimiento,
1: horas,
2: de información.
1: Horas.
2: Síganos en @maurazoTV y a mí en @patisánchez_g.
1: Así comenzamos, Club Hit.
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